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0: Warner Bros. Pictures. Participan media. Imagination Audevi.
1: Adaptación realizada por Alfa y Omega.
0: Una mujer rubia de unos 30 años está sentada en el bar de un aeropuerto. Tiene aspecto cansado. Come Maní está interpretada por Gwyneth Paltrow.
2: Día 2.
0: Mira su teléfono y sonríe.
3: Hola.
4: Hola, habla John Neal. Tuviste sexo conmigo en un hotel y te fuiste sin despedirte.
3: Sí, el vuelo se retrasó. Así que siento haberlo hecho.
4: Bueno, por si ya no te veo, solo quería decirte que me encantó verte de nuevo.
3: Sí, fue lindo estar juntos.
4: Sí, y escucha, usa la dirección de mail que te di porque es la única segura, ¿sí?
3: Claro.
4: ¿Estás bien?
3: Sí, solo tengo jet lag.
4: Pues ve a casa y duerme. Hong Kong está muy lejos.
3: Espera.
4: ¿Es el tuyo?
3: Sí, estoy a punto de abordar.
4: Oye, Beth, qué gusto que hayas llamado.

0: Gracias. Adiós.
1: Cuelga y entrega una tarjeta de crédito a la camarera.
0: Gracias.
1: La camarera toma la tarjeta y camina hacia la caja. Pulsa la pantalla táctil con la misma mano.
2: Kowloon, Hong Kong, 2.1 millones de habitantes.
1: En el metro, un joven cierra los ojos con la frente sudorosa. Se levanta tambaleante y se apoya en la orilla. El metro se detiene. El joven se agarra de una barra en el metro. Camina por la calle en una zona comercial. Camina solo por una calle de barrio. Sale de un ascensor y entra en un departamento. Luego, sentado en un sofá, se lleva la mano a la frente con un gesto de dolor. Una chica está con él. Se aleja, la chica lo mira preocupada.
2: Londres, Inglaterra, 8.6 millones de habitantes.
1: Una joven sudorosa está en una amplia sala. Se levanta y camina hablando por teléfono. Coloca un álbum de fotografía sobre una mesa y se va. Va sudorosa y con aspecto enfermizo en el asiento trasero de un vehículo. Llama a una puerta. Una empleada uniformada cruza un salón. La empleada y un hombre ven el cadáver de la joven en el suelo del baño. Tiene las piernas moradas.
2: Minneapolis, Minnesota, 3.3 millones de habitantes.
1: Un vehículo circula por una zona residencial. Las calles están con nieve. La mujer del aeropuerto firma un documento de A.I.M.M. Anderson. Sale del vehículo con sus maletas. Dentro de la casa, un niño abraza a la mujer, un hombre los mira. Un hombre sale del baño de un avión. Se sienta en su lugar con aspecto enfermizo. Sus dedos tocan los de una azafata que le da un vaso de agua. Tiene unos documentos de A.I.M.M. Anderson. Va de pie, agarrado en un autobús.
2: Tokio, Japón, 36.6 millones de habitantes.
1: El hombre cae al suelo. Un pasajero le saca fotos con su teléfono. El joven del metro, está sudoroso en camiseta, sale del departamento. Entra en un ascensor. Bajan una mujer y dos niñas. Camina tambaleante por un mercado. Su vista se empaña. Pasa ante puestos de pollos y pescados. Agita la mano ante su cara con los ojos cerrados. Camina despacio y tambaleándose con los ojos cerrados. Cruza una calle con mucho tráfico. Un camión lo atropella.
2: Día 3. Atlanta, Georgia. Centro para Control y Prevención de Enfermedades.
3: Buenos días, Roger.
4: Hola.
3: Ganaste en la quiniela del fútbol, ¿no?
4: Sí, ya no le apueste a los Lions, Doc. Piense con la cabeza, no con el corazón.
3: Sí, es lo que haré.
4: Oiga, Doc. ¿Sí? Sé que está ocupado, pero ¿tiene un segundo?
3: Claro.
4: Tengo una pregunta médica. Uh-huh. Mi hijo, pues, tiene problemas en la escuela. Algo de déficit, creo.
3: ¿Déficit de atención?
4: Sí.
3: ¿Un médico lo diagnosticó?
4: Es que es eso. Quieren que alguien lo vea. Me preguntaba si usted...
3: La verdad no es mi especialidad.
4: Ah, claro. Yo no sabía. Pensé que...
3: ¿Puedo referirlo con alguien?
4: ¿Sí?
3: Sí. Es tratable.
4: Claro.
3: Buscamos quien lo atienda y ya no será un problema.
4: De acuerdo.
3: Bueno.
4: Sí. Gracias, Doc.
3: De nada.
2: San Francisco, California. 3.5 millones de habitantes.
1: Un hombre mira un reportaje que ha hecho para la televisión.
5: ¿Por qué nadie lo ayuda? ¿Está bien?
6: Lee los comentarios. A veces es falso. Un proyecto de arte. Dicen que las autoridades no hicieron la autopsia. Lo cubrieron.
5: ¿Qué cubrieron?
6: No lo sé. Tal vez Minamata o algo. O sea, mercurio en el pescado. Ha habido algunos brotes. Los pescadores lo evitan. Enfermedad industrial.
5: Pero solo un hombre. No sabemos si
6: solo
5: tal vez...
6: Solo uno en video. No todos pueden morir frente a una cámara. Me preocupan los que no veo. Le venden pescado al mundo entero. ¿Cuántos de los que leen tu periódico comen sushi a diario?
5: Alan, casi no hay presupuesto para los independientes. Y después
6: Espera,
5: del H1, la verdad...
6: Lo van a tuitear y
5: podría
6: lo verán
5: crear pánico,
6: en todo
5: no queremos...
6: el planeta.
1: Ella está embarazada.
5: Se lo daré a Hobart. Él cubre salud.
6: ¿Le vas a dar mi historia? ¿Le vas
5: ¿Qué?
6: A dar mi historia,
5: Lauren? Alan, quiero ayudarte. Solo es un hombre en un autobús.
6: Grabé la plática.
5: Necesitamos más información.
6: Si la historia sale en el Chronicle, te voy a demandar.
5: Gracias. Mucha suerte, Alan. No vuelvas a llamar.
6: Tu medio se muere, Lorraine.
1: Se aleja.
6: Se muere. Ya súbete al autobús.
1: El marido de la mujer del aeropuerto entra en la secretaría de un...

0: Ella intenta levantar la taza y se le cae.
1: Oye.
0: Se acerca a ella.
1: Ven. Tranquila, tranquila. Siéntate, con cuidado. Ven.
0: La lleva hacia una silla.
1: Camina, cuidado. ¿Qué te pasó? ¿Tomaste demasiada medicina?
0: Ella cae al suelo.
1: Amor, Beth, oye. Amor.
0: Ella linda. Sufre espasmos.
1: Tranquila, Beth. Beth. Tranquila, amor, tranquila.
2: Beth. ¿Mamá?
1: No. Solo quédate ahí. No. Solo sube a tu cuarto, hijo. Amor.
0: Ella echa espuma por la boca entre convulsiones. Luego en el hospital.
1: Beth, así se llama.
3: Beth, ¿me escuchas? Soy el doctor Arrington. Estás en el hospital.
1: Y esta mañana...
3: Tuviste un ataque, Beth. ¿Qué había pasado antes?
2: ¿Alguna vez tuvo ataques?
1: No. Jamás. Ella es alérgica a la penicilina.
3: ¿Se cayó hace poco? ¿Se golpeó en la
1: ducha? No. Acaba de volver de un viaje.
3: ¿Alguna droga? ¿Anfetaminas? ¿Éxtasis?
1: No usamos drogas. Nunca.
3: Necesitamos ayuda.
0: Dios mío,
1: Beth.
3: Sácalo de aquí. Sácalo.
2: Señor, tiene que salir.
3: Una intravenosa. Y denme 2 miligramos de Ativan, por favor.
0: Luego en Hof está con el médico y una mujer.
4: A pesar de nuestro esfuerzo, ella no respondió.
1: Ok.
4: Su corazón se detuvo y...
1: Sí.
4: Y falleció. No se pudo hacer nada.
1: Claro.
4: Lo siento, señor Emhoff.
5: Sé que es muy duro de aceptar.
1: Claro. ¿Y ya puedo hablar con ella?
4: Señor Emhoff, lo siento. Su esposa murió.
1: No puede ser. Yo la vi. Estaba en mi casa.
4: ¿Hay alguien a quien llamar? ¿Alguien que pueda estar con usted?
0: La mujer se va.
1: Pero, doctor, solo cenamos una pizza. Dijo que tenía jet lag.
4: Mencionó que ella salió a Hong Kong. Leímos los boletines. Lo único ahí son paperas y H1N1 y era otra cosa.
1: ¿Y qué era entonces?
4: No siempre se sabe. Hay personas que enferman y viven, otros empeoran y mueren. Yo tendré que avisar al examinador y... Pueden querer una autopsia o, si quiere, ordenar una. Pero le garantizo que no le dirá nada nuevo. Yo supongo que esto fue meningitis o encefalitis y con encefalitis no sabemos muchas cosas. En verano diría que pudo ser un piquete, fiebre del Nilo. El herpes provoca encefalitis.
1: ¡Ella no tenía herpes! ¿Usted de qué está hablando?
4: Okay.
1: ¿Qué le pasó, doctor? ¿Qué le pasó?
4: Tranquilo. Tranquilo. Señor Emhoff, hay profesionales que le darán apoyo en este proceso. Señor, ahí encontrará consuelo. Lo siento mucho.
0: El médico se va. Emhoff va en el asiento trasero de un vehículo. Saca su teléfono.
1: Cuelga el teléfono y quiero que llames al 911. Urgencias, date prisa.
0: Corre a su casa.
6: Le dolía la cabeza y lo acosté, pero creo que no respira.
0: Entra corriendo y sube en las gradas. Clark está en la cama con los ojos abiertos.
1: Clark.
0: Le escucha el corazón.
6: Murió, ¿no es cierto?
0: Clark tiene los labios manchados de vómito.
7: Día 5.
0: Un tren bordea un lago.
7: Ginebra, Suiza.
0: Una mujer cruza una calle, camina hacia el edificio de la Organización Mundial de la Salud.
7: Organización Mundial de la Salud.
0: Pasa el control y recorre el salón. Luego en una reunión hablan en off sobre imágenes de lo que narran.
8: Lo que nos dicen en Pekín es que el brote está contenido en el complejo Crisantemo en Hong Kong. 2 muertes y 10 posibles casos.
0: La pareja del joven del metro llora desconsolada. Una joven le quita el teléfono y lo deja sobre una mesa. Envuelven con un pañuelo amarillo una urna de cenizas. La chica viaja en un autobús con la urna.
7: Provincia de Guangdong, China, 96.1 millones de habitantes.
0: Una enfermera protegida con guantes y mascarilla se acerca a la joven muerta en el asiento.
9: ¿A qué llamamos contenido?

0: Usan el mismo protocolo establecido con el SARS. Pusieron el complejo en cuarentena y revisan síntomas.
1: Kowloon es el área más poblada del mundo. Y Hong Kong es un puerto. Se va a esparcir.
0: Hong Kong envió muestras de sangre.
2: En la reunión.
1: También hay algunas muestras de Londres. En dos grupos. Uno en un hotel, otro en un gimnasio. 5 muertos. Encefalitis. Y el hombre del autobús en Tokio. 3 muertos en ese grupo.
3: ¿Alguno viajó a China o a Londres?
1: No sabemos.
2: En Chicago se llevan a un hombre en camilla.
4: Señor Neil, quiero que no se duerma. ¿Me escucha?
5: Chicago, Illinois.
4: Había tenido ataques, señor Neil. Abra los ojos y me escucha, señor.
6: ¿Está respirando?
4: ¿Me escucha?
6: ¿Por qué? No despertaba. Nos sentimos mal en la mañana.
4: Un momento, cuidado con la mano.
2: Dos médicos cortan el cuero cabelludo de Beck dentro de una sala de autopsias. Ambos van protegidos con mascarilla, visera plástica ante los ojos, gorro delantal y guantes.
4: Listo.
2: Miran el cerebro.
7: Pues los surcos están destruidos. Veamos la base. ¿Qué pasó? ¿Quiere que tome una muestra o...?
8: Quiero que te alejes de la mesa.
2: Él lo hace extrañado.
7: ¿Llamo a alguien?
8: Llama a todos.
9: Día 6.
2: Una mujer entra en el Centro para el Control y Prevención de Enfermedades. Luego habla con el Dr. Cheever.
10: Estas cosas pasan de vez en cuando. Meningitis después de una competencia de nado o fiebre del Nilo en un campamento cerca de un lago.
11: Sí, leí que el verano pasado hubo un brote de encefalitis enteroviral y fueron 103 casos. Muchos niños.
10: Probablemente hace mucho frío para eso. Hasta ayer hay 5 muertes y 32 casos.
11: Y hay un grupo en una primaria.
10: Ese tipo de cosas nos preocupan. Va a salir en todos los periódicos. ¿Cuál es tu único objetivo de comunicación por transmitir?
11: Aislamos a los enfermos y ponemos en cuarentena a los que han sido expuestos.
10: Exacto. Desde este momento dormimos con el celular. Si necesitas recursos, llama. Si hay una pelea política, llama. Si estás despierta viendo la pared a las 3 de la mañana y se te ocurre algo, llama.
12: Espero que traigas ropa más caliente. Estamos alrededor de 0 grados con el viento.
2: La mujer está en un aeropuerto.
12: ¿O te resfriarás?
2: Mira incrédula al hombre y luego camina arrastrando su maleta.
12: ¿Y primero quieres ir al hotel? ¿Instalarte?
11: Preferiría empezar si es posible.
12: Claro.
11: ¿Dónde está la oficina?
12: A media hora de aquí.
2: Una adolescente viaja en un taxi, es de noche. Las calles están con nieve, el taxi llega al centro médico de la Universidad de Minnesota.
10: Su papá está aislado. Puede ir a la ventana, levantar el teléfono y hablar con él.
2: La adolescente se acerca preocupada al cristal. Enhoff está sentado en una cama. Ella toca el cristal. Él la ve y se acerca, levantan los teléfonos.
13: Hola.
14: Pa.
13: Hola.
14: ¿Estás mal?
13: No te preocupes. Esto es solo precaución, solo es por si acaso.
14: ¿Estuviste con Beth? ¿Te contagiaron?
13: No te preocupes. Dicen que pasa muy rápido. Y estoy bien, no estoy enfermo.
14: Pero...
13: No estoy enfermo, estoy bien. Te lo juro.
14: ¿Y Clark?
13: Sí, ¿sabes qué? Yo... No estaba ahí. Estaba en la ambulancia con Beth. Y es que yo lo dejé con Carrie Ann.
14: Tenía que haber estado ahí. Yo
13: no,
14: pude ayudar.
13: No, hija, no. Qué bueno que no estabas ahí. Si te hubiera pasado algo, yo no... Amor, oye, estás aquí ahora y eso me da gusto. Eso me da gusto.
14: ¿Cuándo vendrás a casa?
13: Pronto, muy pronto. Ellos ya... ¿Por qué no vas con tu mamá y
14: no.
13: te quedas en Wisconsin?
14: No, no le hago falta. Tiene a Dan. Yo vivo aquí. tienes familia. No pienso irme.
5: Tenemos 47
9: Departamento
5: casos
9: de Salud de Minnesota.
5: Hasta hoy a las 5. Es fin de semana. Pueden ser números bajos. La gente se queda en casa a ver si mejora.
11: Hasta este punto debemos creer que es respiratorio. O tal vez por fomitas.
3: ¿Qué son fomitas?
11: Se refiere a transmisión por superficies. En promedio, uno toca su rostro 2 o 3,000 veces al día.
15: ¿2 o 3,000 veces?
11: 3 a 5 veces cada minuto. Y mientras tocamos picaportes, bebederos, botones de ascensor y a otras personas, eso es una fomita.
3: ¿Y deberíamos decirle a la prensa que hay fomitas respiratorias?
15: ¿Y qué va a hacer la gente?
11: No lo sé. Un tiburón de plástico evita que nades, pero una advertencia en una cajetilla de cigarrillos.
15: Tenemos
11: no
15: que
11: evita
15: hablar
11: que
15: con el gobernador antes de asustar a todo el mundo. Digo, no sabríamos decirles a qué deben tener miedo. Con la gripe porcina solo asustamos a gente sana. Es el fin de semana de compras más importante.
5: Consideremos cerrar las escuelas.
15: ¿Y quién se quedará con los niños? Los que trabajan en tiendas, empleados del gobierno, empleados de hospitales. Cuando sepamos qué es, qué lo causa, qué lo cura, entonces le diremos a la gente.
11: Lo que hay que determinar
2: en una pizarra
11: es esto. Por cada persona que enferme, ¿a cuántas personas podría infectar? Ahora, para la influenza normal en general es una. Viruela, por el otro lado, son como 3. Antes de tener la vacuna, la polio se contagiaba como a 4 o 6. Ahora, a eso le llaman R0. R es la tasa de reproducción del virus.
3: ¿Tiene idea de cuál podría ser para este?
11: La velocidad de multiplicación depende de varios factores. El periodo de incubación. ¿Cuánto tiempo es contagioso? A veces podría contagiar aún sin tener síntomas. También tenemos que saberlo. Y hay que conocer el tamaño de la población susceptible al virus también.
15: Ahora parece que cualquiera con manos, boca y nariz.
11: Al tener el R0, podremos conocer la escala de esta epidemia.
15: Ah, ¿es una epidemia? ¿Epidemia de qué?
12: Enviamos muestras al centro de control.
11: 72 horas. Sabremos qué es. Si hay suerte.
15: Creo que no hay suerte.
2: En el CDC conectan tomas de aire a uniformes, los inflan y comprueban que estén en buen estado. Un hombre y una mujer entran con los uniformes puestos en un laboratorio.
9: Centro de Control de Enfermedades, Laboratorio de Bioseguridad, nivel 4.
2: Ella se conecta a una toma de aire. Él traslada un frasco con muestras. Ella esteriliza una bolsa.
16: ¿Qué tenemos?
17: Una mujer de Minnesota. Viajó hace poco a China. Murieron madre e hijo. Hasta esta mañana hay 87 casos, 15 muertes.
16: ¿Qué tal tu día de gracias?
17: Trabajé.
16: ¿Tú? ¿En serio?
17: En Texas hay salmonela. Muy limitado.
16: Yo lo disfruté, gracias.
17: Lo sé.
2: Él deposita un frasco en una máquina, la cierra y la hace funcionar. Después, ambos están ante una computadora.
17: Es pleomórfico, pero tiende a una forma ovalada.
16: Sí.
17: Hay estructuras superficiales, creo que son glicoproteínas, pero no hay nada patognomónico en la forma.
16: Probamos los anticuerpos, no hubo mucha reactividad. Su cuerpo no sabía qué hacer con él, solo lo amplificaba.
17: Envíalo a Sosman en San Francisco. Si no sabe lo que es, nadie lo sabe.
18: Hay características nuevas y parece tener origen quimérico.
2: En el teléfono.
18: Un virus tiene de 15 a 19 kilobases que contienen de 6 a 10 genes. Típico de un paramixovirus.
19: Es Godzilla.
18: Puede ser una mutación de Nipavirus.
19: Y Frankenstein.
18: Todos Espera, en uno. Te llamaré después.
19: Y lo tienes ahí dentro, ¿no?
18: Ya, en serio.
19: ¿Dónde fue creado?
18: De aquí,
19: ¿militar?
18: No eres doctor ni escritor tampoco.
19: Organismo modificado genéticamente y sí soy escritor. Sí, de verdad.
18: Hacer blogs no es escribir, es grafitear con puntuación.
19: Soy un periodista y hay discusiones informadas en la blogósfera de que esta es un arma biológica.
18: Para hablar conmigo, llama a mi oficina y haz una cita.
9: Día 7. Centro de Control de Enfermedades.
2: En el salón del edificio.
20: ¿Doctor Schubert?
21: Sí.
20: ¿Tiene un momento?
21: Seguro.
20: Lo tenemos, dile a la unidad en su casa que vuelva.
21: Disculpe, ¿quiénes son?
20: Me llamo Dennis French, del Departamento de Seguridad Nacional.
0: ¿Y qué se les ofrece?
20: El contraalmirante Haggerty nos espera en el Centro de Operaciones de Emergencias. Ahí le diremos todo.
2: Le muestran fotos.
20: Esto pasó en Kowloon. Hoy unos empleados de un casino en Macao hicieron una huelga y murieron 3 en sus habitaciones. La CIA cree que están conectados.
1: Los casinos nos preocupan mucho en seguridad nacional.
20: Alguien listo para hacerse explotar en una pizzería o mercado pudo pensar en enfermarse con viruela o peste y entrar en un casino a manera de ataque.
0: ¿De qué murieron los 3?
20: El reporte es vago. Ataques, comas.
1: Hablamos a la OMS a ver qué saben.
20: Si fuera un plan, qué mejor momento que el día de gracias.
0: ¿Plan de qué?
20: De ataque.
2: Están en el centro de operaciones de emergencia.
20: ¿Sería posible hacer un arma con gripe aviar? ¿Es lo que hacen?
0: No hay que hacer un arma con gripe aviar. Las aves lo hacen.
22: Oficiales del gobierno reportan el cierre de la escuela primaria Mondale en los suburbios de Minneapolis, en respuesta al reciente brote de una enfermedad desconocida que ha cobrado la vida de una enfermera y 3 estudiantes. Otras escuelas del mismo distrito seguirán abiertas, pero se notificó a los padres de no enviar a sus hijos si hay síntomas. El Departamento de Salud de Minnesota espera confirmación, pero las fuentes informan que los nuevos casos pueden estar vinculados con la muerte de una ejecutiva de AIMM, Alderson, así como su hijo de 6 años.
23: Hola.
2: En Alderson.
23: Soy la doctora Mears. Soy oficial del Servicio de Inteligencia Epidémica y vine de Atlanta para saber qué le pasó a Beth Emhoff. Ahora, voy a hacerles algunas preguntas.
16: Ella
23: a ver
16: envió
23: si...
16: un paquete de Hong Kong. Yo lo abrí con tijeras. ¿Estoy
23: no,
16: en peligro?
23: No creo que importe. El virus no sobrevive días en una caja.
24: Hacíamos pilates juntas. Le llamé cuando regresó y no respondió.
23: Entonces no tuvo contacto con ella.
24: No.
23: ¿Ella fue a la clase?
24: No la vi ahí.
25: Tomamos café cuando se fue. Creo que mi taza la movió porque estaba sobre papeles. No lo recuerdo.
23: ¿Hace cuántos días?
25: 10 días.
23: Tranquilo. El periodo de incubación es más corto. ¿Hay alguien más que pudo entrar en contacto con ella?
26: Ellos son todos.
16: Aaron Barnes.
26: Barnes trabajaba en otro piso.
16: Tenía que firmar unos documentos. La recogió en el aeropuerto.
23: ¿La recogió en el aeropuerto?
16: Sí.
23: ¿Dónde está?
2: En un autobús.
27: Hola.
23: ¿Hola? ¿Señor Barnes?
27: Sí.
23: Habla la doctora Mears, del Centro de Control de Enfermedades. Me parece...
27: Hola.
23: Me parece que tuvo contacto con Beth Emhoff, ¿es cierto?
27: Sí, la recogí en el aeropuerto. ¿Cuál es el problema?
23: ¿Cómo se siente hoy?
27: La verdad, bastante mal. Me duele la cabeza. Creo que me contagié de algo.
23: ¿Dónde está ahora?
27: En el autobús. Voy al trabajo.
23: Quiero que se baje de inmediato.
27: ¿Qué? Está ¿por en qué? Un autobús. ¿Qué ocurre?
28: ¿Dónde?
23: ¿Dónde está el autobús, Aaron?
27: Lake Linden. ¿Me puede decir?
23: Lake Linden. Necesito que baje del autobús. Es posible que haya estado en contacto con un agente infeccioso y que sea muy contagioso.
27: Pero,
23: ¿lo entiende?
27: ¿Cómo?
23: Quiero que baje
28: claro.
23: Ahora.
28: Me estoy
23: y que
28: bajando.
23: Se aleje de la gente.
28: ¿Ahora qué hago?
23: No hable con nadie. No toque a nadie. Es lo más importante. Enviaremos a alguien al autobús.
28: Claro.
23: Ya voy camino a usted, Aaron.
2: Aaron toca la barra y baja.
28: ¿Qué pasará con mis hijos? ¿Los toqué?
2: Se arrodilla bajo un techo. Está sudoroso y enfermizo. Un hombre le habla. Hay camilleros sin mascarillas cerca de él. La doctora Mears corre hacia Aaron. Lleva guantes, una mascarilla puesta y otra en la mano. Mears le pone la mascarilla.
13: Era la primera palada de la construcción de una fábrica.
2: Emhoff.
13: Ella viajaba mucho por el trabajo.
2: En el hospital.
29: ¿Tenía contacto en su trabajo con ganado de alguna forma? ¿Tenía mascotas en casa?
13: No.
2: La doctora Mears toma notas.
29: ¿Mencionó haber visto a alguien enfermo? ¿Alguien en un avión?
13: No.
29: Cruzó la aduana en Chicago a las 11:15 de la mañana y luego voló a Minneapolis a las 6. ¿Tiene idea de qué hizo en Chicago a esas horas? ¿Tuvo reuniones? ¿Tendría razones para salir del aeropuerto?
13: ¿Por qué hay alguien enfermo ahí en Chicago?
2: La doctora Mears lo mira pensativa.
13: Pues antes de casarnos, mi esposa tenía una relación en Chicago con un tal John Neal. ¿Está enfermo John Neal? ¿Por él ella murió?
29: Estamos investigando todo lo
13: no,
29: que...
13: No, es mi derecho saber qué pasó. Mire dónde me encuentro.
29: No podemos
13: mire, darle esa información. Yo solo trato de entender.
29: Lo sé.
2: En el CDC.
3: Tenemos los mismos resultados que Sossman. Secuenciamos el virus, determinamos su origen y modelamos la forma en que entra a células del pulmón y cerebro. Y el virus contiene secuencias de cerdo y murciélago a la derecha. El verde oscuro es cerdo y el claro es murciélago. Aquí se ve el evento de cruce. Murciélago, cerdo, murciélago.
2: En una pantalla.
3: Y aquí está un modelo del virus y cómo se une al receptor. Lo azul es el virus, lo dorado es humano y lo rojo son las proteínas de adhesión viral y lo verde es el receptor en la célula humana. Los receptores se encuentran en las células del sistema respiratorio y sistema nervioso central. Como la llave en la cerradura, el virus entra penetrando la célula. En alguna parte, algún murciélago mutó un virus de cerdo.
4: ¿Habías visto algo parecido?
3: No. Y sigue cambiando y nos investiga más rápido que nosotros a él.
4: No tiene otra cosa que hacer. Tenemos un virus nuevo con índice de mortalidad en los 20, sin protocolos ni vacuna en este momento.
3: Es correcto.
4: No quiero ver a nadie trabajando en esto más que al nivel 4. No queremos que esto salga del laboratorio en el zapato de alguien.
2: Levanta sus cosas, se pone de pie y se va. Al atardecer, un hombre busca su teléfono entre los papeles de su despacho.
18: Oficina del Dr. Sossman.
3: Ian, hola, soy Ali Hextall. Tengo que detenerte, esto es riesgoso. Solo trabajará el nivel 4 en esto.
18: Es una equivocación.
3: Destruye tus muestras y hierve lo demás. Es una orden.
18: Pero estoy avanzando. Si limitan esto al laboratorio nivel 4, tomará demasiado. Yo puedo hacerlo.
3: Lo lamento.
18: Sí. Seguro, Ali.
2: Ella corta la llamada. Luego en la televisión. El doctor Sossman abatido en su despacho.
5: ¿Puede repetir las ciudades afectadas?
6: Las ciudades afectadas son Minneapolis, día 8. Chicago, Los Ángeles, Boston y Salt Lake. Suponemos que la lista crecerá por la gente que regresa de vacaciones.
5: Gracias.
6: ¿Sí?
5: Doctor Cheever, ¿cuánta gente está infectada y cuántos más morirán?
6: Esos números cambian. Aún ahora.
4: Cualquier número que les dé sería muy bajo. Aún estamos calculando la tasa de mortalidad.
7: Doctor Cheever, ¿le preocupa que el Centro de Control de Enfermedades pierda credibilidad después de la exageración percibida con el H1N1?
4: Prefiero que las notas sean que exageramos a que sean que mucha gente murió porque no se hizo lo suficiente. Por eso estamos aquí. Por eso la Organización Mundial de la Salud envió a una epidemióloga a Hong Kong. Es difícil saber qué es sin conocer de dónde vino. El primer paso en estos casos es encontrar su origen, saber cómo saltó a la población para empezar. Sabemos que un paciente en Minnesota viajó a esa parte del mundo.
9: Hong Kong, 7.1 millones de habitantes.
2: Un hombre recibe a la epidemióloga en el aeropuerto. Ella ronda los 30 años, tiene el pelo castaño oscuro. Él es asiático de 40 años y pelo negro. Panorámica del puente Suai Macao sobre la bahía de Hong Kong. La epidemióloga y el hombre se ponen trajes completamente cerrados y mascarillas.
9: Puerta automática, cuidado con las manos.
2: Después de sellar sus guantes y puños con cinta adhesiva, hablan con enfermos. La doctora y su anfitrión están reunidos con tres hombres y una mujer en un despacho. La doctora y su anfitrión caminan con otro hombre, es de noche. Los tres examinan un dormitorio con varias camas vacías. La doctora estudia sus notas en un despacho. En unas oficinas su anfitrión le muestra fotos. La última es una tarjeta de identidad de Bettenhoff.

0: Creemos que ahora hay aproximadamente 89.000 casos y que pueden ser 269.000 casos.
1: En una videoconferencia.
0: Y de ahí, usando un modelo basado en un R0 de 2, esperamos estar así en 48 horas. Doctor Cheever, espero que nos dé sus avances de investigación.
2: Hasta este momento nadie ha encontrado cómo cultivar el virus.
3: ¿Y por qué?
4: Porque destruyó a cada célula en que se puso, como el cerdo o el murciélago. Hasta cultivarlo en grandes cantidades no podemos experimentar con él y hasta entonces no podemos crear una vacuna.
5: ¿Han encontrado algún tratamiento? ¿Algún antivirus? ¿Algo?
4: No.
1: La epidemióloga y su anfitrión en un despacho.
3: Beth Emhoff usó un cajero automático en un casino de Macao. Citibank nos dio el registro. Ella usó la máquina a las 10:43 en el piso del casino. Quiero el video de seguridad del casino por 2 horas antes y 2 horas después. ¿Hay algún problema?
6: Son de mi pueblo. Apareció un nuevo brote.
3: Oh. ¿Tu familia se encuentra ahí?
6: Mi madre tenía síntomas. Le traeré el video que necesita. Disculpe.
1: Va con los dos hombres que hablan en el despacho contigo. Están en la Administración Civil de Salud de Hong Kong. El doctor Sosman está pensativo, sentado en una mesa de una cafetería. Mira a la mujer que tose. La mujer bebe agua de un vaso. Un camarero limpia un vaso y se lleva la mano a la boca. Una mujer mete un alimento en la boca de una niña, levanta un vaso de agua y bebe. El doctor Sosman mira alarmado a todos. Se coloca un traje cerrado en el laboratorio. Contesta un teléfono.
7: Doctor Sosman, escuché que íbamos a abortar.
8: Solo me haré cargo de las muestras.
7: Si se trata de destruirlas, yo lo haré.
8: No, yo me encargo. Tú vete a casa. Las destruiré y revisaré unos datos.
1: Toma unas muestras. Las lleva a otro ambiente de laboratorio y las introduce en un microscopio. Aparta los ojos del microscopio y mira la pantalla. En el CDC.
6: Lo logró.
4: Usó anticuerpos y guías complejas microbacterianas, pero la clave fue una célula fetal de murciélago de Geelong que no teníamos.
2: Lo hizo. En un laboratorio nivel 3, Ali. ¿Qué hace trabajando con él en el nivel 3?
4: Me ignoró.
1: Cheever se levanta.
2: Va a publicarlo, claro. ¿Qué querrá?
4: Ofrécele unos puros. Tuvo otra opción. Pudo venderlo a un laboratorio. Sin duda se lo ofrecieron, pero nos lo dio a nosotros.
2: ¿Confiamos en él?
4: No podemos elegir.
1: Voz en off hablando sobre diferentes reuniones.
9: Control y prevención de enfermedades de los Estados Unidos y la Organización Mundial de la Salud en Suiza confirmaron que el doctor Ian Sosman de San Francisco cultivó el virus MV1 en un laboratorio. Oficiales del Centro de Control dicen que este logro solo es el primer paso para crear una vacuna a la que le faltarán meses para probarse en humanos. La OMS estima que los infectados en el mundo son más de 8 millones.
10: Ahora todo cambia.
1: Alan camina con otro hombre.
10: Sosman será ungido por la Academia Nacional de Ciencias y se vuelve Dios para los ejecutivos farmacéuticos. Cultivarán el virus en todos los laboratorios. Es un mal día para ser simio de laboratorio.
1: Cae la lluvia.
10: Oye, primero los mandamos al espacio. ¿Y ahora los llenamos de virus mortal?
1: Están sentados.
11: Por eso necesitamos tu experiencia. Las acciones de farmacéuticas están volando. ¿Qué sigue? ¿Cuál es la oportunidad? Tú ya lo sabías desde el primer día. Es por eso que vine a verte.
1: Alan está pensativo.
10: Cuando encendí mi computadora en la mañana, tenía 2 millones de visitas en mi página buscando la verdad. ¿Crees que me imaginan hablando con un inversionista?
11: Cromwitty, no inventamos la necesidad. Solo la analizo, la predigo. Dígame cuánto cuesta usar su bola de cristal.
10: ¿Sabe qué es la forsidia?
11: No lo sé.
10: Lo que voy a decirle está basado en testimonios que aparecerán pronto en los medios comunes. Van a hablar mucho de esto en los siguientes días.
11: ¿Qué hace la forsidia?
6: es la cura.
1: Inhoff.
6: Si soy inmune, ¿no pueden usar mi sangre como cura?
3: Los sueros tardan mucho en hacerse y son muy caros. La buena noticia es que no se enfermará.
6: Ok. ¿Significa que mi hija también está a salvo?
3: Bueno, no puedo prometerle eso.
6: ¿Y no sería algo que heredaría de mí?
3: Pues la mitad de su sistema inmunológico es de usted y la otra de su madre.
1: Inhoff mira a través del cristal de la puerta y sonríe. Su hija espera afuera con un hombre.
12: Llevamos aquí 3 horas. Necesito ver a un doctor o un supervisor. Quiero saber si tiene lo de las noticias.
13: Perdone, señor, hacemos todo lo posible.
12: ¿Puedo hablar con un administrador o quien sea?
13: Tenga paciencia, lo recibiremos en cuanto podamos.
14: Mi esposa me hace quitarme la ropa en el garage y deja un cubo con agua y jabón y luego limpia todo con desinfectante en cuanto yo me voy. Está exagerando, ¿cierto?
3: No, no creo. Y deja de tocar tu rostro.
1: Salen del hospital. Bajan las escaleras de un polideportivo. Llegan a la pista.
3: Pondremos la cámara aquí. Quiero 25 filas con 10 camas, los más febriles de este lado. Pondremos el triaje fuera y que la agencia de emergencia haga la comida en el sótano. Y tiene que estar listo de 24 a 48 horas.
14: Entiendo.
1: Ella se agacha y escribe.
3: Buen trabajo, Dave. Esto servirá.
14: Gracias.
3: Ahora busca 3 iguales a este. Disculpe, doctora Mears. ¿Esto saldrá de su presupuesto o del nuestro?
1: La doctora les mira decepcionada.
2: La OMS confirma que la muestra de Hong Kong coincide con las de Londres, Tokio y Abu Dhabi. Y vemos varios brotes en Frankfurt y el Cairo.
1: En el vehículo.
15: ¿Y estamos cerca del paciente cero?
2: Podría ser tu B. Demhoff o el chico del autobús en Japón. O tal vez alguien que no vimos. ¿Cómo vas?
15: Yo, bueno, voy a entrar a una
2: reunión. No, Mears, no pregunté lo que hacías. Te pregunté cómo vas, cómo estás.
1: Mears está en la calle.
3: Pues...
1: La acera está cubierta de nieve.
3: Estoy bien.
2: Bien. Yo estuve en el campo durante 15 años. He visto muchas cosas. Si no estás bien, dímelo.
3: ¿Alguna vez le dijo a un hombre que perdió a su esposa y a su hijastro que su esposa le fue infiel antes de morir?
2: No, jamás. Seguro lo hiciste bien. Suenas cansada. Recuerda que debes dormir de vez en cuando. ¿Hace cuánto que no comes algo que no sea de una máquina expendedora?
3: Taco Bell.
1: En la televisión.
16: Las autoridades locales dicen que 3.000 casos se han confirmado en los suburbios, así como los primeros casos en Ramsey, Carson y el condado de St. Louis, mientras el virus se esparce.
17: ¡Yo abro!
16: Un vocero del departamento
1: Inhoff
16: de
1: corre
16: salud
1: hacia la puerta.
16: Está visitando todos los hospitales de la región para asegurarse.
5: No abras la puerta.
17: ¿Qué? Es Andrew.
5: Perdón, Andrew, no puedes entrar.
18: Solo vine a darle el pésame, señor Inhoff.
5: Sí, lo entiendo, gracias, pero no vas a entrar.
18: Aquí le dejo las flores.
5: No, gracias. Mejor llévatelas. Gracias. Adiós.
17: Te llamo luego.
5: Adiós.
6: Es que no podemos arriesgarnos.
1: La niña siente. La epidemióloga está en su habitación del hotel, sentada ante su portátil. Viste salida de baño color blanco, mira un video de Bettenhoff bebiendo una copa en un casino.
3: No tengo idea de lo que ocurre. ¡Qué divertido!
19: ¿Sí?
13: Sí. ¿Quiere intentarlo? Siéntese.
19: Estamos en un casino.
3: De acuerdo.
1: Beth está ante una mesa de juego.
19: Siéntese.
3: ¿Cómo está?
1: Se sienta.
3: Hola.
20: Va usted.
3: Ah, sí, me toca.
13: Suerte.
3: Aquí cambia.
1: Coloca una ficha sobre un tablero.
19: ¡Hey!
1: Gana.
3: ¡Por Dios! ¿Qué es esto? ¿Cuál es esta?
13: Una moneda.
1: Un hombre le pide que sople.
20: Hacer así.
3: Ah,
20: así.
3: Sí, claro.
21: Es la transmisión. Solo hay que saber hacia dónde.
6: Pero no sabemos el origen.
1: En un despacho.
21: Yo supondría que el virus inició antes de Macao. Tal vez aquí, en Hong Kong.
1: A la doctora.
22: Está considerando propuestas con serias implicaciones.
19: Un virus no se puede ver en una videograbación.
20: Día 14.
1: Es de noche, en la habitación de un hotel. La doctora Mears se incorpora en la cama. Enciende la luz del baño y se pone el termómetro en la boca. Su imagen se refleja en el espejo. Desenvuelve algo.
21: Por favor, no. Por favor, no.
1: Se quita el termómetro y lo mira.
21: No, no, no. No.
1: Escribe y llora sentada en la cama. En el teléfono.
21: Hola. Habla la doctora Erin Mears del cuarto 801. Necesito los nombres de quienes hayan hecho el servicio en las últimas 12 horas. También contacten al mesero que me trajo la cena anoche. Necesito los teléfonos. Fijos y celulares, sí.
1: Abre las cortinas y llama por teléfono. Un convoy de la Guardia Nacional recorre la desierta calle.
22: ¿Mears?
21: Doctor Cheever. Estoy enferma.
22: ¿Qué? ¿Qué está pasando? ¿Qué síntomas tienes?
21: Me duele la cabeza. Y la garganta.
22: ¿Tu temperatura?
21: Casi 39.
22: Escucha, no debes...
21: No, lo sé.
22: ¿Estás sola?
21: Debí infectar a otras personas.
22: No lo sabes.
21: Sí, porque... ¿Qué hago ahora?
22: Quédate en tu habitación. Le llamaré al departamento de salud para decirles.
21: Ajá.
22: Erin, oye, vas a estar bien.
21: Sí, lo sé. Lo sé.
22: Bueno.
21: Tiene que enviar a alguien más.
22: Sí, pero no te preocupes por eso.
21: Oiga...
22: Tú cuida de ti.
21: Lamento no terminarlo.
22: Eso. No te preocupes, a ver qué puedo hacer. Voy a traerte a casa si puedo.
21: Gracias.
22: Ya verás. Tú resiste.
21: Adiós.
22: Adiós.
21: Adiós.
1: Cheever corta la comunicación con preocupación y queda pensativo. Apoya la cabeza sobre las manos. Está sentado en una mesa en una cafetería vacía.
23: El problema es que no podemos tomar posesión de los cuerpos.
1: Enhoff está en una funeraria.
23: Tenemos problemas con nuestros empleados, el sindicato y sin mencionar la salud del mortuario.
24: Solo quiero enterrar a mi esposa y a mi hijastro y dar un servicio para que mis familiares y amigos vengan y muestren respeto y los velen.
23: Lo entiendo. Y en verdad lamento su pérdida. ¿Ha considerado otras opciones?
1: Con su suegra.
25: ¿Cómo pueden hacerlo? Tenemos un lote familiar.
24: ¿Quieren que consideremos la cremación?
26: ¿Cómo está tu papá?
24: Ellos dicen que es lo más seguro en una situación así.
25: Quiero que me entierren con mi hija y mi nieto. Con Jack y mis padres. Quiero que estemos juntos.
24: No van a recogerlos. No van a ir por los cuerpos. Ya veré qué es lo que hago.
1: La hija de Enhoff está con ellos. Manda un mensaje diciendo que su padre está triste.
25: Ella se equivocó, Mitch. Pero sé que te amaba de verdad, lo sé.
1: Los dos miran a la hija de Enhoff y esfuerzan una sonrisa. En los videos del casino.
27: Usaré esto para traer unos trajes.
1: Beth recoge sus fichas y se levanta de la mesa. Habla por teléfono.
22: No hablas con John Neal, pero lo harás si le dejas un mensaje.
27: Hola, soy Beth. Revisé el vuelo y creo que puedo cambiarlo por otro. Me quedaría por 5 horas y... Chicago, así que avísame si te parece buena idea que nos veamos.
1: está sentada en la barra de un bar del casino.
27: Es para ti, ¿sí? Muchas gracias. Gracias.
1: Levanta dos copas y deja el teléfono en la barra.
27: Disculpe. Ay, lo olvidé.
1: Una joven se lo da.
27: Gracias.
1: Detiene el video.
27: Emhoff se lo transmitió a la ucraniana.
24: Solo muestra contacto. Tal vez fue al revés. ¿Qué pasa con Levi? Él estaba en el casino.
27: Mira esto.
1: Coloca otro disco en el ordenador.
27: Ah, ay, a ver, una foto, ¿sí?
1: Beth se toma una foto con un hombre. Ella toma. Beth, dos hombres y una mujer se levantan y salen del local. El joven del metro es el camarero del bar y retira la copa de Beth. La doctora detiene la imagen.
27: Es él, con Emhoff a las 12:08. Y tengo a la ucraniana en la videocámara del ascensor, subiendo a su habitación 20 minutos después. Ella subió antes de que Levi llegara. Aquí empezó. Emhoff es el paciente cero. Hay que saber a dónde fue antes del casino. Quiero ver su itinerario de nuevo.
24: Dicen que Francia y Estados Unidos tienen la cura. Que la fabrican en secreto. La OMS lo sabe, pero son aliados de los estadounidenses.
27: ¿Quién dice?
24: La Internet.
27: ¿La Internet? ¿Y tú les crees?
24: No lo sé.
27: ¿Cómo está tu madre?
24: Ella usó forcidia, pero no resistió. Hay una fosa común en Lantau.
27: Lo lamento.
1: Ella recoge.
27: Llevaré esto al ministerio. Hay que enviarlo a Ginebra.
1: Él se coloca la chaqueta. Ella guarda su portátil y los documentos que ha recogido. Ella levanta su chaqueta y salen del despacho. Él va por detrás hablando por teléfono. Soy Sound. Si vamos a hacerlo, tiene que ser ahora. La epidemióloga va en el asiento del copiloto de un vehículo, Saunfeng va en el asiento trasero. El conductor mira a Saunfeng por el retrovisor. Saunfeng asiente. El vehículo que lleva a la doctora circula por una calle solitaria seguido por una furgoneta. Se detiene. Saunfeng baja. Abre la puerta de la doctora.
24: Señorita, tiene que venir.
27: ¿Qué estás haciendo?
24: Venga.
27: ¡No! ¿Qué está ocurriendo, Saunfeng? ¿Qué ocurre aquí? ¿Qué hacen?
1: La sujetan y la llevan a la furgoneta. La meten a empujones y le ponen unas esposas. Caminan por un campo. La doctora va atada y con los ojos vendados. Entran en una casa.
24: Mientras ellos se curan, nosotros...
1: Le quitan la venda.
24: Estamos muriendo. Es todo lo que queda de mi pueblo.
1: Todos llevan mascarillas.
27: ¿Están enfermos?
24: Aún no. Y los mantendremos así. Usted se quedará aquí hasta que hallen la cura.
27: ¿Eso cómo va a ayudarlos?
24: Nos colocará al principio de la fila.
1: Ella mira a las personas. Muchos son niños. El polideportivo está lleno de carpas, camas con enfermos y personal.
0: Doctora Mears.
1: Ella está sobre un colchón en el suelo.
0: El doctor Schieber volvió a llamar. Ha habido problemas con la logística de su evacuación. Buscar un avión y eso. Traje su teléfono. El doctor Schieber dijo que le llamara si podía. Vamos a abrir un ala especial para personal médico y rescatistas en la universidad. Quiero llevar. Pero el sindicato
14: prohíbe trabajar a las enfermeras hasta que haya un protocolo establecido. Hay voluntarios, pero es... Ahora es difícil saber qué lugar es mejor.
1: Un militar.
4: Me pides que gaste muchos recursos en una persona y ahora no puedo hacerlo. La doctora Mears estaría de acuerdo.
7: Es una de nosotros, Lyle.
1: Cheever.
7: La enviamos allá. Bueno, la envié yo. Quiero ir por ella. Para esto tenemos un avión con aislamiento para traer a casa a nuestro equipo si se enferma.
1: Entran en un despacho y el militar cierra la puerta de una pared acristalada.
7: ¿Qué está ocurriendo, Lyle?
4: Hay un congresista enfermo de Illinois en Washington. Estuvo en Chicago el día de Gracias. Usarán el avión para transportarlo y luego cerrarán Midway y O'Hare. El gobernador llamó a la Guardia Nacional. Pondrán barricadas. Van a cerrar la Asociación de Comercios, el transporte público y los sindicatos pararon sus camiones.
7: Sabes que eso no detendrá la
4: atención. Sí, lo sé. El servicio secreto llevará al presidente al búnker. El Congreso trata de trabajar desde casa. Cuando se dé la orden, se cerrarán los bancos, estaciones de servicio, las tiendas
7: pero
4: y todo.
7: Habrá pánico. El virus era un problema menor. Todo va a explotar.
4: Solo asegurémonos que nadie lo sepa. Hasta que todos lo sepan.
19: Mi temperatura es de 38.
1: Alan está ante una cámara.
19: Está más alta.
1: Está en su casa.
19: Tengo jaqueca. Mi garganta se está cerrando.
1: Muestra un frasco a la cámara.
19: Esto es forsidia.
1: Lo abre.
19: La he tomado desde que tengo los síntomas.
1: Con un gotero vierte medicamento en un vaso con agua y lo toma. Deja el vaso y mira a la cámara.
19: Si sigo aquí mañana, sabremos que funciona.
1: Cheever lo ve en su portátil.
19: Para el suero de la verdad, soy Alan Grumwiddy.
1: Cheever habla con auriculares.
8: ¿Cuántas personas van a morir?
7: Pues en 1918, el 1% de la población murió de gripe española. Era nueva como esta. Antes nadie la había visto.
8: 1% de nuestro país.
7: 1% del mundo. Podrían morir 70 millones de personas, tal vez más.
1: Su interlocutora ronda los 40 años.
8: ¿Y qué hay que hacer?
7: No sé, tratamos de averiguarlo. Para eso fue que envié a Mears a Minnesota. Y ahora no puedo ir por ella. Está enferma, Aubrey, y no puedo hacer nada porque ya no hay enfermeras.
8: ¿Por qué no?
7: Están en huelga.
8: ¿Y cómo pueden hacerlo?
7: Porque no hay nada que hacer. Solo ponemos gente sana junto a la gente enferma y esperamos que los enfermos no se contagien. Es ridículo.
8: Perdón, Ellis, pero no es tu culpa.
7: Yo la envié allá.
8: Si muere uno de cuatro, significa que tres de cuatro sobreviven, ¿no? Tiene buena posibilidad.
1: Él levanta el teléfono.
7: Quiero que tomes tu auto y que conduzcas aquí a Atlanta. ¿Me oíste, Aubrey?
8: ¿De qué estás hablando?
7: Quiero que tomes tu auto y dejes Chicago. Quiero que vengas a Atlanta y conduce tú. Hazlo ahora. No lo comentes y no te pares. Aléjate de las personas, ¿entiendes? No vayas a acercárteles. Y llámame cuando estés en camino, Aubrey.
8: Lo haré.
1: Cuelga. A su espalda está el conserje. Cheever gira hacia él.
7: Roger.
1: Señala el teléfono.
7: ¿Escuchaste?
19: También tengo familia, Dr. Cheever. Como todos.
1: Roger se va. Obli llena un carro en un supermercado con agua, alimentos, pilas y linternas. Ella es de tez morena.
8: ¿Hola?
1: Al teléfono.
9: Amiga, ¿por qué no viniste a la cena?
8: Ay, perdón, Alice.
9: ¿Qué te pasa? ¿Te sientes bien? Esta bronquitis. Este asunto sí que me da miedo. ¿Qué te dice Ellis?
8: Dice que es serio.
9: ¿Cómo que serio? ¿Dónde estás?
8: Me voy de la ciudad.
9: ¿Qué?
8: Voy a decirte algo importante. Y no vas a repetirlo.
1: Un convoy militar recorre una autovía. Los camiones están estacionados en la orilla. Obli va en su vehículo en sentido contrario a los militares.
20: Forcidia disponible aquí hasta agotar existencias.
1: Una mujer cuenta a las personas que hacen cola en una larga fila. Sanfend está entre ellos.
20: Día 18.
25: Cúbrase la boca, señor.
2: Cúbrase, señora.
10: Solo podremos darles 50 dosis hoy.
2: ¿Pero qué?
10: ¡Eso es todo lo que tenemos!
2: ¡Son unos ineptos!
10: Oiga, disculpe. ¡Estamos formados! ¡Escúcheme!
1: La gente se lanza hacia el interior. Una mujer se agacha y las personas pasan por encima de él. Hay un cristal que protege el mostrador. Alan lo ve desde la calle. En Hoff y su hija circulan en su vehículo. Pasan ante una licorería.

0: caminan por una calle con basura esparcida sobre la nieve. Se cruzan con un hombre que lleva un carro lleno de comida. Entran en un supermercado. No hay personal atendiendo las cajas.
1: ¿Alguien está trabajando?
2: Solo trae el cereal.
0: Enhoff se para ante una mujer.
2: Jory, no toques nada.
3: Ayúdeme.
0: Él huye de la mujer y camina hacia su hija. Jory tira los cereales.
2: Quítate los guantes.
0: Salen del supermercado.
2: Jory, tus manos.
0: Le rocía un líquido.
2: Frótate esto.
0: Las personas asaltan una tienda cercana a ellos.
2: Ven.
0: Hay personas cerca de su vehículo. Otros pelean junto a un carro.
4: ¡Déjate mi auto! ¡Lárguese!
0: De noche, Enhoff y Jory están dentro del vehículo estacionado. Él se va. Camina hacia un control militar que bloquea la carretera.
5: Cuarentena. No hay paso.
4: ¡Señor, regrese a su auto! ¡Regrese a su auto!
2: ¡No, no! ¡Soy inmune! ¡A mí ya me dio! ¡Mi hija no está enferma!
4: ¿Está enferma?
2: ¡No lo está! ¡Solo queremos llegar a Wisconsin!
4: ¡El puente cerró! ¡El gobernador declaró cuarentena! ¡Regrese a su auto!
2: ¡Es que no queremos regresar! ¡Queremos cruzar!
4: ¡Señor, no puede cruzar!
2: ¡No estamos enfermos!
4: ¡No entra su auto! ¡Lo voy a arrestar!
2: ¿En dónde?
4: ¡Entra el auto!
0: Enhoff vuelve al coche.
1: ¿Qué pasó?
2: Nos vamos a casa.
0: De día, Alan camina por una calle llena de basura. Va protegido por un traje casero hecho con plástico. En el parabrisas de un vehículo, deja un panfleto que dice:
5: El Centro de Control de Enfermedades miente.
0: Se detiene y mira a Lorraine, que está enferma y sentada en la escalera de acceso a un portal.
6: ¿Qué haces aquí?
7: Creo que me dio un ataque. Ya no hay en ninguna tienda.
6: Oye, no me queda nada. Me la robaron.
0: Ella se levanta con esfuerzo.
7: Además, estoy embarazada y tengo un poco de dinero. Si quieres dinero, puedo darte.
6: Lorraine, no debería salir.
7: Por favor, Alan.
6: Yo te la llevaré cuando la tenga.
0: Se miran. Ella está llorosa. Se aleja del portal caminando hacia abajo por la calle. Una máquina registra el pulso de la doctora Mears, aún acostada en el polideportivo. Mira al hombre que hay cerca de ella.
8: Tengo tanto frío. ¿Me da otra cobija? Esta está muy húmeda.
9: Lo lamento tanto, señor. Ya no tenemos. Esperamos que nos donen más. Ya avisamos.
8: La calefacción se puede encender.
9: Voy a ver.
0: La monja se aleja. Mears tira de la manta que la cubre y lo deja caer al suelo. La prenda queda en el suelo. Ella deja su brazo colgando fuera de la camilla. Con los ojos cerrados está en una fosa común cubierta con plástico. Dave está frente a ella con un ramo de flores en la mano. Personas con trajes cerrados trasladan cadáveres desde los camiones hasta las fosas comunes. Están abiertas longitudinalmente y paralelas entre sí. Un hombre se acerca a Dave.
10: ¿Cuándo se nos acabaron las bolsas?
11: Hace 2 días. Mandamos pedir más de Canadá, pero quieren esperar un poco.
0: Cheever circula en su vehículo, pasa junto a manifestantes detenidos por militares. Cheever está en una entrevista televisiva con Alan por videoconferencia.
12: Hay historias en la internet que en India y en otros lados el fármaco ribavirin ha sido muy efectivo contra el virus. Pero Seguridad Nacional le dijo al centro de control que no lo dijera hasta que dicho fármaco estuviera en su poder.
3: Doctor Gupta, sigue habiendo evaluaciones de varios fármacos y el ribavirin podría funcionar. Pero hasta ahora, la mejor defensa ha sido el distanciamiento. No darse la mano, quedarse en casa si se enferma, ni lavarse las manos a menudo.
12: ¿Puede decirnos hasta hoy cuántas personas han muerto por el virus?
3: Es difícil. Seguimos trabajando, intentando conocer ese número. Hay 50 estados en este país, por lo que hay 50 departamentos de salubridad que siguen 50 protocolos.
12: Voy a traer a Alan Comwidi al debate. Alan es un periodista, el primero en rastrear el video del hombre del autobús. Alan, hoy en Twitter escribiste que la verdad del virus se le oculta al mundo por el centro de control, por la OMS, para que amigos de la actual administración se beneficien de ella financiera y físicamente.
13: Hay terapias que sabemos que son efectivas ahora, como la forcidia, y no aparecen en las páginas del centro.
12: En tu blog escribiste que la Organización Mundial de la Salud está inmiscuida con compañías farmacéuticas.
13: Porque así es. Ellos son quienes ganarían con esto. Trabajan mano a mano.
14: Y la mano va por nuestros bolsillos.
3: El centro de control explora la forcidia y otros tratamientos homeopáticos, pero ahora no hay nada que compruebe que sí funciona.
14: No, de alguna manera, doctor.
13: Los que lo pusieron en el poder obtendrán beneficios.
3: No estamos descontándola. Hay personas enfermas y personas muriendo y queremos
13: prevenirlo. No está protegiéndonos de esto, igual que no nos protegieron
3: de Wall Street.
13: Nos importa la
3: salud de los ciudadanos.
14: De Katrina. El doctor Cheever
13: está siendo poco sincero cuando dice nos importan los ciudadanos.
3: Estamos trabajando para saber de dónde vino el virus, para tratarlo, crear una vacuna contra él. No lo sabemos, eso es todo. Lo que sabemos es que para estar enfermo hay que estar en contacto con alguien enfermo o algo que tocaron. Y para asustarse solo hay que estar en contacto con un rumor, o la televisión o la internet. Y creo que lo que el señor Cromwitty está esparciendo es más peligroso que la enfermedad.
13: ¿Sí? Ah, ¿en serio?
3: Sí.
13: Qué divertido.
3: ¿Qué le divierte?
13: Usted nos divierte. Porque si ven en Facebook, verán un comunicado atribuido al Dr. Cheever, puesto por Elizabeth Nygaard sobre la cuarentena en Chicago. Horas antes de que la anunciaran al público. Por eso creo que miente cuando dice los ciudadanos y no solo sus amigos.
12: Son acusaciones fuertes, Dr. Cheever. ¿Puede decirnos qué comunicado apareció y en dónde? ¿Cuál es su relación con Elizabeth Nygaard?
3: No sé nada sobre algo atribuido a mí en una red social como
13: pues
3: Facebook.
13: Pues seguro que no. Ahí está.
14: ¿Ahí está? Dígales lo que es la R0D2, Dr. Cheever. Enseñe matemáticas. ¿No? Yo lo hago.
13: El día 1 había 2 infectados y luego hubo 4 y luego 16. Y ustedes piensan que lo controlaron, pero luego eran 256, luego 65,000. Y el control que pretendían tener nunca existió. En 30 pasos hay millones de contagiados. En 3 meses. Es una operación que cualquiera resuelve. Y hacia allá vamos todos. Y por eso no quiere decirnos el número de muertos. O sí, Dr. Cheever, pero le dice a sus amigos cuándo salir de Chicago para hacerlo antes que los otros.
0: Después, en un despacho.
15: Buscan un chivo expiatorio. Se puso usted solo.
16: La única razón para no enviarlo al fiscal general es que no podemos reemplazarlo, pero va a haber una investigación, ¿lo entiende?
0: Cheever asiente.
16: No queremos verlo frente

0: El ayudante observa cómo cierran la bolsa con el cadáver del mono. Ali camina con Chiver.
1: Dijo que al cultivarlo podríamos crear una vacuna.
2: Tratamos con un virus muerto con varias atropinas para mejorar la respuesta inmune.
1: ¿Y?
2: No aparecieron anticuerpos y sí simios muertos.
1: ¿Ya me puedes dar las buenas noticias?
2: Intentamos con un virus atenuado por ahora.
1: ¿Como la polio?
2: Exacto. El peligro de un virus vivo es que puede revertirse a su estado y después matar al receptor.
1: ¿Y cuándo sabremos eso?
2: Depende de los monos.
1: Hasta ahora, la tasa de mortalidad ha flotado entre el 25 y el 30%, dependiendo de las condiciones médicas, factores socioeconómicos, nutrición y agua fresca. Con la nueva mutación, predecimos una R0 de no menos de 4. Y sin una vacuna podemos anticipar que aproximadamente una de cada 12 personas en el planeta contraerá la enfermedad.
0: La calle de una ciudad es un basurero lleno de bolsas de basura. Centros religiosos y aulas están vacías.
3: Profeta.
0: Grafitis con el rostro de Alan llamándolo.
3: Profeta Ganancia.
0: Las oficinas de A y M.M. Alderson están desiertas. Alan mira un retrato de Lorraine sonriente, rodeado de velas y flores. Lleva su traje de plástico con la cabeza dentro de una bolsa. Camina por la calle, ahora llena de bolsas de basura. Personas con trajes antivíricos meten cadáveres en furgonetas. Otros, sin protección, buscan en la basura.

0: Los pasillos y salas de un aeropuerto están vacíos. En una explanada, una larga fila espera cerca de camiones del ejército de los que
1: comida
0: sacan
1: comida individual, lista para comer.
0: Los militares van armados.
1: Día 26.
0: Enhoff está en la fila.
2: Atención. Apreciamos su paciencia y hacemos lo que podemos. Ya agotamos las comidas que repartiríamos hoy. Por favor, cálmense. Enviaremos... ¡Oiga, espere! ¿Pueden enviar ayuda, por favor? Tienen que evacuar el parque de manera ordenada.
0: Los de la fila se abalanzan contra los que llevan comida. Enhoff defiende a una mujer.
3: ¿Está bien?
4: Sí, gracias.
3: Se llevaron una.
0: La joven se va, la gente asalta los camiones. Enhoff corre con los demás. Se detiene. Las personas suben a los camiones ya vacíos.
5: ¡No hay nada ahí dentro!
0: Frente al televisor en su casa.
6: Mientras el número de muertos en Estados Unidos llegó a 2.5 millones... el presidente envió un comunicado desde una ubicación secreta, implementando toques de queda en áreas metropolitanas después de 2 días consecutivos de disturbios en Dallas, Miami, Cleveland y Phoenix. El ausentismo en la policía...
0: Enhoff le quita los auriculares a su hija que duerme en la cama. Está en el cuarto de ella, se acerca a la ventana. Ve fogonazos tras las ventanas de la casa de enfrente. Saca su teléfono mientras ve salir a 2 hombres armados y encapuchados de la casa.
7: Debido al gran volumen de llamadas al 911, por favor use el siguiente menú. Si tiene síntomas, cuelgue y marque al 612-188-6336 para reportar una muerte o solicitar que se lleven un cuerpo, oprima 1.
1: Día 29.
0: Enhoff cruza la calle. Toca la puerta de los vecinos.
8: Hola, ¿hay alguien aquí?
0: Camina hacia la parte trasera de la casa.
8: Hola, Mark.
0: Rompe el cristal de una puerta y entra. Mira en el frigorífico y en los armarios vacíos. Abre la puerta de un depósito, enciende la luz y pasa. Levanta una escopeta de 2 cañones. La abre. Llega a su casa con la escopeta. La deja tras la puerta.

0: Chori.
1: Llega a la planta superior.
0: Chori.
1: Cruza la cocina. Mira hacia afuera tras los cristales. Sobre la nieve hay huellas que se alejan de la casa. Chori y Andrew están acostados boca arriba sobre la nieve, separados un par de metros. Mueven las piernas y los brazos extendidos.
2: No siento mis manos.
1: Él se pone de pie, se acerca y se pone sobre ella.
2: Ya echaste a perder mi ángel.
1: Él se quita la chalina y ella gira la cabeza.
3: Estoy bien, Chori. Si ninguno lo tiene, no podemos contagiárnoslo.
1: Ella se quita despacio la chalina de la boca.
0: ¡Que te alejes de
2: ¿qué
0: ella!
2: ¿Qué haces?
0: ¡Lárgate! ¡Lárgate!
2: ¡Papá! ¿Qué haces?
0: ¡Tú quédate ahí! ¡Vete a casa, Andrew!
1: Andrew se aleja corriendo. Enhoff levantó a Andrew antes de que besara a Chori. Padre e hija se miran.
0: Levántate.
1: Ella obedece. Caminan juntos. Él lleva la escopeta.
4: Estamos algo cerca.
1: La doctora Ali está al teléfono.
5: Aunque tuviéramos una vacuna viable, habría que probarla en humanos y eso llevaría semanas. Y necesitaría autorización y aprobaciones. El pensar en manufactura y distribución tardaría meses. Y entrenar sobrevivientes para las inoculaciones, más meses, más muertes.
4: Pues Seguridad Nacional pregunta si podemos poner una vacuna en el agua potable igual al flúor para cuidar a todo el mundo.
5: Me voy a casa, Ellis. Ya es tarde.
6: Feliz Navidad.
1: Él aparta el auricular de su oreja.
4: Feliz Navidad.
1: Queda pensativo. Una jaula está etiquetada.
7: Vacuna 57.
1: Dentro de la jaula, el mono está vivo. Dentro de su traje cerrado, la doctora Ali mira sonriente al mono. Abre un armario lleno de vacunas y agarra la número 57. Abre el frasco.
5: Vacuna 57.
1: Llena una jeringuilla con el contenido. Se la inyecta en el muslo. De noche conduce tranquila. Camina por los pasillos de un hospital entre camas con enfermos. Lleva puesta una mascarilla. Entra en una habitación. Cierra la cortina tras ella, se sienta sobre la cama mirando al enfermo que hay en ella. Le toca la cara. Lleva guantes de látex. Le acaricia la mejilla. Se quita la mascarilla.
8: ¿Qué estás haciendo?
5: Está bien.
8: No, eso no está bien.
5: ¿Recuerdas al doctor Barry Marshall? Creía que las úlceras las causaba una bacteria, no el estrés. Se puso la enfermedad y después se curó. Tú me contaste sobre él. Estoy probando mi vacuna.
8: Esto es diferente. No quiero que te enfermes. Ali, no te arriesgues.
5: Ni lo digas. Estás aquí porque te quedaste en el hospital atendiendo enfermos cuando todos ya se habían ido, papá. Tú te arriesgaste así a diario.
1: Él llora. Ronda los 70 años.
5: ¿Qué?
8: Él ganó el premio Nobel.
5: Sí, me acuerdo.
8: Barry Marshall.
1: Ella besa a su padre en la frente. Voz en off sobre el proceso de fabricación de la vacuna.
9: La Administración de Drogas y Alimentos aceleró la aprobación de la vacuna MEV que se está produciendo en ubicaciones secretas en Estados Unidos y Europa, diciendo que la primera dosis podría estar lista para el consumo humano en 90 días. La OMS estima que podría tomar un año manufacturar y distribuir la cantidad necesaria de la vacuna para detener la expansión del virus, que hasta ahora ha cobrado 26 millones de vidas en todo el mundo. Pero mientras los laboratorios trabajan sin parar para producir la fórmula, la pregunta es, ¿quién la obtendrá antes?
6: Día 131.
1: Obi llora en su casa. Varios enmascarados registran los armarios. Uno se acerca a ella.
3: ¡No me toques! ¡No me toques!
8: ¿Dónde está?
3: ¡No la tenemos!
8: ¡No mientas! ¡Trabaja ahí! ¡Tiene la vacuna!
3: ¡No la tenemos! ¡No la tenemos!
1: El hombre la zarandea. Los helicópteros escoltan un convoy militar con la Cruz Roja. Se acercan por una autovía desierta a una ciudad. Las personas están en las aceras. Los militares impiden que salgan a la calle. El convoy entra en un edificio marcado como Cruz Roja Americana.
6: Cruz Roja Americana.
1: Cheever baja de un vehículo y corre a su casa.
8: ¡Aubrey!
3: ¡Ellis!
8: ¿Dónde estás?
1: Entra en el dormitorio.
3: Fue porque te vieron en las noticias y oyeron lo que pasó.
8: Cariño, ¿estás bien?
3: Saben dónde trabajas. Esperaron a que te fueras.
1: Ella está en el suelo.
8: Levántate, déjame verte.
3: Traté de detenerlos. Traté.
1: La examina.
8: ¿Te tocaron? ¿Se veían enfermos?
3: Tenían cubierta la cara, Ellis, y guantes.
8: No me digas eso, Aubrey. Mañana ya tendremos la vacuna.
3: Tienes que confiar en mí, Ellis. No me tocaron.
1: Alan con un hombre.
7: Después de la gripe española del 18, la gente se hizo rica. Los del Vaporub de Vic, los del Lysol, investigalo. Un hombre muere y otro hombre gana dinero por su ataúd. Un condado destruye sus gallinas y la carne roja tiene más demanda. No soy el primero en ganar dinero porque nuestro sistema inmune es un trabajo en progreso. La industria farmacéutica lo hace cada año.
10: Creo que nadie es inmune a la oportunidad, Alan. Es solo que los estudios muestran que no hay pruebas de que la forcidia funcione.
7: ¿Quién condujo el estudio? Define el funciona. ¿Contra qué clase de virus?
10: ¿Sabías de los estudios aquella vez cuando nos encontramos? Podríamos estar en problemas.
7: ¿Tú crees que la doctora Hextall de Control de Enfermedades es Jesús con una bata? El gobierno apresura las pruebas. Los abogados indemnizan a las farmacéuticas. ¿Qué tal si provocan autismo o narcolepsia o cáncer en 10 años? ¿Quién lo sabe? La vacuna de gripe porcina mató gente en el 76. Fallas nerviosas. Todos somos conejillos a partir de hoy. Ya verás, habrá efectos secundarios como créditos al final de una película.
10: Las personas confían en ti. Si les dices que no la usen...
7: Exacto. Confían en mí. Tengo 12 millones de visitantes. Soy alguien confiable. De pie, con un micrófono ante una gran multitud. Eso represento. Es la marca. Yo digo lo correcto y no se vacuna a nadie. Tal vez prefieran probar suerte con la forcilla. Puedo hacer que pase. Solo quiero asegurarme de estar en la mejor posición al hacerlo.
10: ¿Y eso qué significa?
7: Si voy a estar en la mira, quiero saber que ganaré.
1: Ve a un barrendero con movimiento rutinario.
7: ¿Está contigo?
10: ¿Qué? ¿Quién?
7: ¿Estás grabando esto?
1: Alan le abre la chaqueta.
11: Alan no tenía opción. Vieron tu blog.
1: Alan se aleja.
7: ¿Por qué? ¿Por qué me arrestan?
12: Fraude bursátil, conspiración y homicidio imprudencial.
7: Disculpe, la forcidia me curó.
12: Veremos, Alan.
7: Es una trampa. No les daré mi sangre. Es de mi propiedad.
1: Se lo llevan preso. Un bombo gira con bolas blancas.
13: Tal vez nunca sepamos de dónde salió.
6: Día 133.
13: Pero sabemos que la vacuna es resultado del valor y perseverancia de un equipo valiente. Y ahora empieza el sorteo. John.
1: Una bola blanca sale del bombo. Tiene la fecha 10 de marzo.
13: Los primeros en recibir la vacuna MEB serán los nacidos el 10 de marzo. 10 de marzo. Les recuerdo a todos, quedarse a 3 metros de distancia estando en la fila.
1: Cheever se aparta de la galería desde la que miraba el sorteo y camina por un pasillo. Entra en un despacho.
4: ¿No deberías estar abajo?
5: Rastreo números de vacunas.
4: Y lo tienes que hacer en este momento.
5: Esto es lo que quiero hacer en este momento.
4: Toma el crédito, Ali. La gente lo hace por menos.
5: No es tan difícil ponerse una inyección. ¿Qué pasa con Mears o mi padre o tú? ¿Tomo el crédito mientras tú enfrentas al Congreso? ¿Qué voy a decir cuando pregunten de eso?
4: Que le dije a un ser amado que le dijo a otro y que lo haría otra vez. Pero tú, Ali, has salvado millones de vidas. Es una gran historia que sucede que es verdad y no pasa tan a menudo.
1: Enhoff y Jory ven la televisión.
13: Los siguientes en recibir la vacuna MEB serán los nacidos...
7: El 11 de enero.
13: El 11 de enero. El 11 de enero.
14: Ok, 144.
13: Aún
14: hay más de 200 cumpleaños, hija. Me parece que es un buen número.
2: ¿Y si se acaba?
13: El día 145.
14: No pasará, tiene suficiente para cubrir la demanda, ya lo dijeron.
2: Tal vez soy inmune como tú y no sabemos eso.
14: Pues no nos vamos a arriesgar.
2: Entonces perdemos la primavera y también el verano. Son más de 144 días que nunca volverán.
1: Sube a su cuarto.
2: ¿Por qué no hacen una vacuna para el tiempo perdido?
14: Todo volverá a la normalidad.
1: Cierra la puerta, se quita los zapatos y se sienta en la cama. Recibe un mensaje en el teléfono.
2: Soy número 3, ¿y tú?
1: Ella contesta.
2: En prisión otros 144 días.
1: En Wanda, Leonora está en una clase con los niños.
15: ¿Cómo dices esto? Pescado, en chino.
2: Se dice yu.
15: ¿Yu? Es hermoso.
2: Gracias.
7: Leonora.
15: De nada.
7: Ya es hora, hay que correr. Ya aterrizó.
15: Quiero que sigan dibujando. Y Hassan vendrá a terminar la clase. ¿Sí? Los veré...
2: Pronto.
15: Pronto. Exacto.
1: Se va. Saunfen se aleja de la iglesia convertida en escuela. Circulan por el puente Suai Macao sobre la bahía de Hong Kong.
7: En el cementerio Suen Wan, por la carretera 3. Está cerca de donde están, en 15 minutos. Son 100 dosis. Nadie del ministerio, ni policía. Y si ven a alguien más o a otro vehículo, ella no regresará.
1: Pasan el teléfono a Leonora.
15: Sí. Sí, estoy bien. Por favor, denles lo que quieran. Quiero irme a casa.
1: Leonora devuelve el teléfono.
7: Cuando tengamos la vacuna, les diremos dónde están.
1: Sanfen va frente a la doctora. La furgoneta circula por una calle comercial, ahora desierta. Varios hombres riegan la calle. La furgoneta circula por una zona cercana a rascacielos blancos.

0: acerca a un cementerio y se detiene. Un occidental sale de un vehículo. Sanfen se acerca a él.
1: ¿Es francesa o americana?
2: No conseguimos suficientes dosis de las francesas, pero es la misma fórmula.
1: Es efectiva, de verdad.
0: Abre el maletero.
2: Tengan mucho cuidado.
0: Sanfen agarra de mala gana el maletín de aluminio con las vacunas y lo llevan a la furgoneta.
1: ¡Esperen! ¿Dónde está ella?
0: Dos chinos impiden al occidental que se acerque. En la furgoneta, Sanfen abre el maletín con las vacunas.
1: No sabemos qué sea.
3: No hay otra opción.
0: Los chinos encañonan al occidental.
1: ¿Y la doctora Orantes?
0: Desde su posición, solo ve a Sanfen dentro de la furgoneta. La doctora inhala una vacuna. Afirma ante Sanfen.
4: ¡Ya!
0: Los chinos entran en la furgoneta.
1: ¿Qué hacen? ¡Este no era el acuerdo!
0: La furgoneta se va. La doctora está de pie en la calle.
1: ¿Está bien?
0: Ella afirma.
3: Estoy bien. Bien.
0: El occidental y la doctora están sentados en el aeropuerto. En una fila de embarque, un hombre deja caer el pasaporte, otro hombre lo recoge del suelo y se lo da.
2: Ah, casi lo olvido.
0: El occidental saca una bolsa.
3: ¿Qué es esto?
2: Su vacuna. La que se puso era un placebo.
3: ¿Qué?
2: Los chinos insistieron. Hubo muchos secuestros, no solo aquí, en Rusia, en México, oficiales de gobierno, científicos y occidentales poderosos. Por el crimen organizado o grupos revolucionarios que quieren medicinas. Los chinos no negocian con secuestradores, no fuimos nosotros. Tienen pocas vacunas, como los demás. Oiga...
0: Ella se va.
1: ¿Leonora? ¿A dónde va?
0: Se aleja corriendo. Enhoff pasa por un escáner un código de barras impreso en una pulsera plástica. Camina por un centro comercial. Mujeres con trajes cerrados limpian las mesas de una terraza. Un guardia escanea la pulsera de Enhoff y lo deja pasar a una tienda de ropa. Luego, Alan está en un despacho.
5: Tenemos sus resultados, señor Cromwitty. Jamás tuvo el virus. No tiene anticuerpos. Mintió.
6: Es lo que su laboratorio dice.
5: La forcidia es un engaño. Un engaño y ganó 4,5 millones diciéndolo. ¿Lo va a poner en su blog? Usted va a desaparecer, señor Cromwitty, igual que su dinero. No puedo imaginar las demandas civiles en su contra y mi imaginación es buena. Y ahora le dirá a la gente que no se vacune. Pienso que esa es su mejor opción. Si pudiera encerrar a su computadora, lo haría.
0: Entra un hombre y habla al oído del funcionario. El funcionario queda decepcionado.
6: ¿Ya terminamos?
5: Parece que hay 12 millones de personas tan locas como ustedes. Pagaron su fianza, váyase.
0: Alan se abotona la chaqueta, se levanta y sale del despacho. Luego, un militar saca dos bolsas de vacunas ante Cheever.
7: Cheever y esposa, felicite a Aubrey, por favor. Le daría la mano, pero eso daría mal ejemplo.
8: Sí, tendremos una boda oficial cuando podamos estar juntos y espero nos acompañe.
7: Claro. ¿Listo para la suya? Tomaré la mía.
8: No, creo que querrá hacer esto juntos. Compro botellas de champán.
7: Programaron las audiencias. Se espera que testifiquen.
8: Claro.
7: Suerte.
0: El militar se aleja. En una casa, Cheever saca una vacuna de su maletín. Saca la jeringuilla. Roger y su hijo están con él.
8: quemarse la cabeza.
0: Introduce la jeringuilla en la nariz del niño. La introduce en la otra fosa nasal.
8: Listo. No le daré el brazalete. Pero ya saben que está a salvo.
4: Sí, es mejor que esperar 7 meses. ¿Cómo se dice?
0: El niño estrecha la mano de Cheever.
9: Gracias.
8: De nada, Anthony. ¿Sabes por qué la gente da la mano?
9: No.
8: Era la forma de demostrarle a un extraño que no traías ningún arma.
4: Buen trabajo. Termina tu tarea.
9: Sí.
8: Sí. Dabas tu mano derecha, mostrando que no harías daño.
4: Ah, no lo sabía.
8: Me pregunto si el virus sí.
4: Oiga, Dr. Cheever, gracias.
0: Cheever le extiende la mano y ambos se la estrechan.
8: Cuídense.
4: Sí, gracias.
0: Cheever sale de la casa de Roger. Entra en su vehículo. Se pone la pulsera con el código de barras. Después en su casa con su esposa.
10: No te vas a meter en problemas por esto.
8: Guarda silencio.
10: Mi número es el 287, Ellis. Si no estuviéramos casados, tendría que esperar casi un año.
8: Qué bueno que nos casamos. Alza la cabeza, Aubrey.
10: No quiero darles otra razón para acusarte.
8: ¿Podrías guardar silencio y alzar la cabeza?
0: Él introduce la jeringuilla en la nariz de Aubrey.
8: Aspira. Aspira. Eso. Hazlo. Hazlo. Listo.
0: Levanta la pulsera.
8: Ya está.
0: Se la pone a su esposa.
8: Como dijiste, amor. Solo me encargo de las personas que dependen de mí.
11: Día 135.
0: Alan está en una plaza. Mira una fila de personas haciendo cola ante el centro de vacunación. Graba un video con su cámara de fotos. Hay tanques parados y militares armados custodiando la zona.
11: Centro de vacunación MEB1.
0: La doctora Ellie y su ayudante entran en una zona restringida de laboratorio del CDC. Llevan puestos sus trajes cerrados.
11: Almacenaje de alta seguridad. Solo personal autorizado.
0: Entran en una zona de alta seguridad en la que hay contenedores frigoríficos. Ella lleva una caja metálica. El estacionamiento de un estadio está lleno. Alan habla con las personas que hacen cola para entrar. En el CDC, la doctora Ellie saca una caja de muestras de la caja metálica y abre un frigorífico. Son contenedores cilíndricos llenos de nitrógeno líquido. Dentro del estadio, los militares suministran las vacunas a las personas de la cola. Se acercan a las carpas plantadas en el césped. En el CDC, el ayudante saca un recipiente con 2 cajas de muestras marcadas con SARS y H1N1. Introducen en la caja con muestras del MV1, cierra el contenedor y salen de la zona.

0: Una caja regalo está etiquetada con...
1: Jory, debes estar lista a las 8, papá.
0: Jory la abre. Se emociona al sacar un vestido de fiesta color rosa, lo mira sonriente. Es de noche. Enhoff busca en el armario del dormitorio, encuentra una cámara de fotos digital. Mira las fotos que hay grabadas, son de su mujer en el viaje a Hong Kong. Con dos hombres y tres mujeres chinas. Señalando, guasón, a un hombre de color. Fotos de un plato de cerdo. Otra de ella sonriente con un oriental. Ella comiendo. Enhoff se sienta pensativo. Ella comiendo tallarines entre risas. Un hombre comiendo una chuleta. Det dando la mano al cocinero. Enhoff mira las fotos emocionado. Jory baja las escaleras, lleva el vestido rosa. Es de escote palabra de honor, va ceñido por un cinturón de tela color rosa palo. Llega al salón y sonríe emocionada. Está decorado con guirnaldas de luces, en la pared están las palabras.
1: Baile de graduación.
0: Ella acciona un iPhone conectado a una cadena musical.

0: Camina sonriente hacia la puerta de la calle. Retira la cortina de la puerta. Fuera, está Andrew vestido con smoking, muestra su pulsera de vacunación, ella abre. Enhoff sigue emocionado en el dormitorio mirando las fotos de la cámara. Se pasa la mano por el pelo y se balancea conmovido.
1: ¿Papá? ¿Vas a bajar?
2: Sí. Solo busco la cámara.
0: Se lleva la mano a la cabeza y llora sentado dentro del armario.

En el salón, Jory y Andrew bailan abrazados. Se sonríen. Ella tiene un ramillete de flores en la mano. Enhoff llega al salón, su hija le sonríe. Él sonríe desde la puerta. Jory mira a Andrew y sonríe mordiéndose el labio inferior. Enhoff los deja solos.

0: derriba dos palmeras. Varios murciélagos salen asustados. Un murciélago se mete en un bananero y come plátanos. Levanta el vuelo con un trozo de plátano en la boca. Se cuelga del techo de una nave de cerdos. El trozo de plátano cae al suelo. Un cerdo pequeño lo come. Los ganaderos levantan al cerdo por una pata. Llevan tres cerdos pequeños en jaulas. Los meten en una furgoneta. Un cocinero saca el cerdo muerto de una bandeja. Lo pone sobre una mesa y le mete especias en la boca con la mano. Un camarero le habla. El cocinero se limpia las manos en el delantal. En el restaurante, Bettenhoff estrecha la mano del cocinero. Le hacen una foto con la cámara de ella.
1: Día 1.
0: La imagen funde a negro. Fin. Dirigida por Steven Soderbergh. Escrita por Scott Taparme. Director de fotografía, Peter Andrews. Música, Lick Martínez. Doblaje latino realizado por José Antonio Macías, como Enhoff. Patricia Palestino, como Bettenhoff. Andrea Arruti, como Jory Enhoff. Gerardo Vázquez, como el Dr. Chiver. Ricardo Tejedo, como Alan. Dulce Guerrero, como la Dra. Mears. Laura Ayala, como la Dra. Ali. Irina Índigo, como Obi. Guillermo Coria, como el Dr. Sosman. Roberto Mendiola, como Roger. Miguel Calderón, como Ando. Carlos Hernández, como Sanfín. Xochitl Ugarte, como la Dra. Leonora.
1: Contagio.
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3: El caso que vamos a relatar sucedió en Tegucigalpa hace muchos, pero muchos años. La señora Bertilia López nos contó esa impresionante historia que muchos recuerdan. Hoy presentamos La Tamalera.
4: ¡Van los tamales! ¡Ricos tamales a 30! ¡También llevo de a 60! ¡Los tamalitos se venden calientes y le gusta a todos mis clientes!
5: ¡Ey, doña! ¡Doña! ¡Traiga los tamales! ¿Ah? ¡Muchachos! ¡Aquí viene la tamalera!
6: ¡Bueno, bueno, venden los de 30! ¡Familia de 60 también!
4: ¡Nos amontonen uno por uno! ¡Uno por uno! ¡Aquí están los tamalitos calientes, ricos, para chupárselos bien!
7: ¡Pásenme uno a mí, pues!
5: ¡Esta doña sí es la ley para hacer tamal! ¡Ajá, doña! ¿Y qué tan le ha ido hoy?
4: Ah, pues, mijo, vengo saliendo de la casa y ustedes tienen suerte porque estos tamalitos son bulla.
5: Sí, le encargo 6 para el sábado.
4: Ah, pues mejor dame el pisto de una vez porque así los tenés seguro.
5: Ah, sí, con mucho gusto, ya sabe usted.
4: Se arreglan las cosas, hombre. Te quiero preguntar algo.
5: Ajá.
4: ¿Cuándo van a terminar esta construcción?
5: Ya no falta poco.
4: Va, pero esta casa como que es de gente pudiente,
5: sí,
4: ¿verdad?
5: Así es, sí. Un licenciado que tiene muchos billetes es el dueño de todo. Ya ve que donde hay pisto hay gusto y lujo y todo lo que usted quiera. Y ahí no hay papá.
4: Pero me imagino que el día que yo llegue a hacer una casa como esta será el día del juicio final. Bueno, ya están servidos. ¡Ahí pasa el sábado!
5: ¡Sí, la esperamos! ¡No se olvide de traerlo!

0: Ay, ya no encuentro qué hacer con vos. No sé a quién saliste tan melindroso para la comida, Rodolfo. Porque tu mamá no es así.
1: Ah, ¿qué? Lo que pasa es que vos no tenés gusto para hacer las cosas, las comidas que me hacen los frijoles. Todo revuelto y con cebolla, que después queda uno apestando. Pues no te enojes, hombre, no te enojes.
0: Palabra que pareces un niño con esos tus gustos. Si no fuera tu esposa y no te quisiera tanto, no sé cómo te aguantaría palabra.
1: Mira, mira, ya que andamos en la calle, vamos a ver qué venden por ahí, hombre. Ay, tal vez encontremos algo sabroso.
0: Solo las chucherías te gustan, por eso es que no engordás.
1: ¿Ve? ¿Ah? Allá viene una mujer, hombre. Vamos a ver qué viene vendiendo.
2: De 30 y de 60 para que nadie pierda la cuenta. Ricos, calientes y sabrosos para que se hagan buenos mozos y se les quite lo baboso. Si a usted no le gusta comer tamales, que le bendiga a Dios porque ya se va a morir.
3: Espero que mujer me apunte lo que estoy diciendo.
2: ¡Tamales! ¡Tamalitos calientes!
4: ¡Oiga, señora!
2: ¿Ah?
4: ¡Usted! ¡La de los tamales!
2: ¡Ah, pero es conmigo la cosa! ¡Ah, bueno!
4: ¡Venga,
2: señal llamarme, señor! Usted va a tener mucha suerte en el futuro si come de mis tamales. ¡Tamalitos ricos!
1: Venga, mío de a 30 y no se me vaya. Ah. Aquí nomás los voy a probar. Y si me gustan, se los compro todos los que lleva ahí.
2: Ah, eso sí que no se va a poder. Pero en fin, aquí está su tamalito de a 30. Floja el pisto.
1: Aquí está el dinero.
2: Ah, suazo.
1: Vamos a ver. Qué rico huele, ¿no? A ver, a ver. Qué sabroso. Bueno, ¿qué me dice? ¿Los vende todos o no?
2: No, hombre, no los puedo vender todos porque entonces, ¿qué hago de balde? Llévese 6 y confórmese, amigo, que de estos tamales son pocos.
0: Ay, hasta que al fin encontraste algo que te gustara, Rodolfo. Págale los tamales y nos vamos para la casa.
2: Aquí están sus 6 tamales, señor. ¡Ay, buena suerte!
4: Gracias.
0: Ay, chica. Hasta triste quedaste con esa hartada de tamales que te diste. Te gustaron, ¿verdad?
1: En toda mi vida jamás había probado unos tamales tan ricos, hombre. Bueno, hasta me siento otro. Me siento como nuevo, bien chaineado. Ojalá y no me hagan daño.
0: No, sí estaban ricos. Esa señora los hace muy bien.
1: Ve, y mañana mismo la voy a buscar para encargarle que me venda todos los días. Porque lo que más me gustó fue esa carne tan bien preparada con todos los condimentos. De chupete. Quedan muy pocas tamaleras que sepan hacer tamales tan sabrosos como esa señora. Bueno, creo que ahora estoy satisfecho y voy a terminar el trabajo que dejé a medio palo. Ojalá que todo me salga bien, como dijo esa señora.
0: ¿Y qué fue lo que dijo?
1: Pues dijo que si yo comía esos tamales iba a tener suerte en el futuro. Y es lo que me hace falta.
0: Eso sí que está bueno. Pues Dios oiga la tamalera.
1: Estoy pensando que si no la localizo mañana, a lo mejor no como. Pero en el mercado, en la calle, deben de conocerla.
0: Pues lo que estás pensando. Anda, termina tu trabajo, que necesitamos dinero para pagar las jaranas, hombre.
1: Es cierto. Bueno, si alguien viene a buscarme que no estoy, o que estoy demasiado ocupado. ¿Estás seguro que ahí vive esa señora?
5: Sí, claro que ahí vive la tamalera. Ahí no es usted el único que viene a preguntar por ella, y aquí todo el mundo la busca por sus tamales tan ricos que hacen. Es en la siguiente casa.
1: Muchas gracias, señor. Buenos días. Hola, señora, la andaba buscando. Porque esos tamales tan ricos que hace usted sí me gustaron mucho. ¿Está haciendo o piensa hacer hoy?
2: Me quedaron 2 todavía y los había dejado para mí. Pero lléveselo ya que se tomó el costo de venir hasta aquí. Mañana es viernes y no hago tamales porque es mi día de descanso. Pase adelante, señor.
1: Muchas gracias. Así que los viernes descansan.
2: Sí, señor. Por lo menos dejo de andar en las calles poniéndome ronca para que me compren mis tamalitos.
1: Pues yo le voy a decir una cosa. De ahora en adelante y siempre que haga tamales, de esos tamales tan ricos, déjeme 12 de encargo. Aquí está el dinero por anticipado.
2: Está bien, pero acuérdese que los viernes no trabajo.
1: Muy bien, muy bien.
0: Vaya, Te has pegado una enviciada a comer tamales que cualquiera diría que jamás habías comido.
1: Ya ves, es cuestión de gustos. Bueno, creo que son como las 11 de la noche. Ay, ya terminé el trabajo. Ahora a descansar.
0: Ya era tiempo.

0: Qué rico es acostarse. ¿Qué es eso? ¿Qué te pasa, mujer?
1: No, a mí no me pasa nada. Ya ves que te dije que algo ando mal en esta casa. Abrázame, que tengo miedo.
0: Salite bien de la cama y vámonos de aquí. Ay, ¡vámonos! Nunca nos había pasado eso. Hasta temblando estoy, mire cómo traigo la piel como carne de gallina. Y disculpe, señora, si la venimos a molestar a estas horas.
2: No tengan cuidado y acomódense donde haya lugar, porque hoy es viernes y descanso. Pero como ya son las 12 de la noche, tengo que hacer un mandado. Descansen.
0: Increíble, mujer, te lo digo que es increíble. Todo el mundo está alarmado, mira cómo están esas calles ahí.
1: Dios,
0: todo el mundo anda
1: pero y decime qué es lo que pasa.
0: Viendo para todos lados
1: ¿qué
0: y preguntando pasa? Que, pues sencillamente que encontraron muerta a la señora de los tamales, hombre. Pero eso fue después que nos venimos nosotros. Dicen los vecinos que salió a comprar unas hojas de plátano para los tamales y que en medio de la calle empezó a dar gritos espantosos. Ay, y luego cayó muerta. Parece increíble, pero se miraba tan sana, tan bien que estaba. Alistate que nos vamos para allá. Esa doña nos hizo un gran favor y vamos a estar en el velorio, aunque no pertenezcamos a su familia. Acordate, mujer, que hay que ser consciente. Alistate.
1: Está bien, en un momento estoy lista.
3: Dicen que algo debió de pasarle porque la cara la tiene como si algo la asustó. Pobrecita. Ay, así unos tamales tan sabrosos, hombre, que
0: frío. Sí, yo lo siento mucho. Y lo peor de todo es que la mayor parte de los que estamos aquí, quién sabe cómo nos vamos a arreglar, porque ya nos habíamos acostumbrado a esos tamales, hombre.
3: Es cierto.
0: Y lo más arrecho es que no dejó nada escrito. La fórmula, como hacían los tamales. No dejó nada, nada dejó.
4: Pobrecito la tamalera.
0: Llegó un bolo.
4: Tan buena que era. ¿Cómo voy a olvidar esos tamalitos? ¡Nadie debe callar! ¿Dónde está? ¿Dónde está? Quiero verla por última vez. Pobrecita. ¡Oh, pobrecita! ¡Si murió enterita! Y se ve como asustada. Doñita. Doñita, háblame, hombre. ¿Cómo vamos a hacer sin usted, hombre? ¿Quién hacía los más ricos tamales aquí? Son ustedes, pero, hombre.
0: Pobrecito, sí, hombre, que anda bolo. Se ve que la quería mucho, ¿verdad?
1: Así es. Está platicando con ella.
0: Sí, está platicando con ella.
4: Doñita. Doñita, hombre. Oiga, hombre. Dígame, ¿cómo es que hacía sus tamales? Está abriendo los ojos. Doñita. Doñita, ¿verdad que no está muerta? Doñita, ¿verdad que no está? A ver, le ayudo a salir del cajón, hombre.
5: ¿Se está viendo el ataúd?
2: Perdón. Perdónenme. Pero ya recibí mi castigo. Los tamales eran de carne humana que yo sacaba los viernes del cementerio. Por eso es que a todos ustedes los asustaron.

0: Pues así es la historia. Según oí decir, mucha gente se volvió loca anoche. Y otros están graves. Y tiene mucho de qué hablar en Tegucigalpa. Esa tamalera.
1: La idea original de Jorge Montenegro cobró nueva vida a través de Radio Nacional.

aventuras al presentar Cuentos y Leyendas de Honduras. Los relatos que se vienen contando de boca en boca como parte del folclore y tradición nacional llegaron hasta el más apartado rincón del país y más allá de las fronteras patrias por nuestro programa gracias a su correspondencia. Muy buenas noches.

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1: ¡Epa! Hace muchos años, Choloma fue famosa por la cantidad de personas que vivían en sus alrededores y que se dedicaban al arte de la brujería, si es que se puede llamar arte. Doña Meches era una de las más buscadas. Se dice que de todas partes del país y del exterior llegaban a buscarla, unos en busca de medicinas y otras para embrujos.
2: Buenas noches, Doña Meches.
3: Pase adelante, muchacho. Contame qué tal te fue con la mujer.
2: Sí, a eso venía. Agradecerle porque ahora la tengo comiendo de mis manos, Doña Meche.
3: Te lo dije. Con mis así brujerías es. No hay quien se resista, sí, mijo. Yo te lo dije.
2: Se acuerda que le conté que esa mujer me odiaba, ¿verdad? Ajá. No me podía ver ni en pintura. Y yo todo el tiempo detrás de ella, como de esos perros velones. ¿Ha visto esos chuchos? Chuchos callejeros. Si hasta me dijo que con solo verme le daba asco, fíjate, Doña Meche.
3: Yo sé que te detestaba, sí. Pero siempre hay una fórmula para doblegar a las yeguas garañonas.
2: Pues yo seguí sus instrucciones, Doña Meche. Por medio de una amiga logré llegar a la casa de ella. Ajá. Y ahí aproveché para regale los polvitos que usted me dijo. Después, cuando le hablé, ya estaba mansita, mansita, como esas palomitas. Mire, la invité a que nos tomáramos un fresquito. Y en un descuido, le puse los otros polvitos en el fresco. Mire, y aquí me tiene. Soy un gran triunfador, Doña Meches. Se fija cómo somos los hombres, ¿verdad?
3: Ya, yo ya le diste todo tu cariño a la muchacha.
2: Todos
3: ¿vos?
2: Los días, todos los días le doy su racioncita, mire. Pero quería preguntarle si me puede hacer otro trabajito, Doña Meche.
3: Toda vez que me pagues no hay problema, vos sabés. ¿Y ahora qué querés?
2: Pues mire, es que ahora, mire, ahora me gusta otra muchacha, Doña Meche. Pero esta sí me gusta más que la otra, mire. Siempre que nos vemos me tiro una risita así de lado, mire. Con corriente 220, mire. Y yo la quedo mirando con unos ojotes bárbaros para impresionarla, mire. Pero la jodida es que tiene novio, Doña Meche.
3: Pero eso no es problema, porque lo podemos correr.
2: Pero que ella no siga con ella.
3: Sí, ¿ah? Hombre.
2: ¿Verdad?
3: Para que se quede, que quede a vos el campo libre.
2: Pues actuar, eso muchacho. Sí me gustaría, porque esta cipota me tiene bien pegado bajo el sobaco, mire.
3: No seas chancho, decí que bajo el ala.
2: Bueno, ¿y cuándo me hace el trabajito, Doña Meche?
3: Ahorita, ¿ah? Ahorita. Ahorita te preparo el corre, corre.
2: Ahorita mismo.
3: Sí, hombre. Pavo. Es que vos pensás que yo soy ajustada con Morine, vos.
2: Dios,
3: no,
2: jodida,
3: no, papá. Aquí estás hablando con Mercedes. ¿Sabes cómo se llama ese fulano que anda con la muchacha que te gusta?
2: Tiene un nombre bien chistoso, Doña Mecha. ¿Adivina cómo se llama? Se llama Antolín.
3: ¿Y el apellido?
2: Antolín Ceballos.
3: Papo, casi le ponen Antolín Caballos. Bueno, vas a llevar estas aguas, ajá, frente a la casa de la muchacha. Ajá. Y este otro bote, tómalo, muchacho. Sí. Lo regás frente a la casa de Antolín. Pero en la casa del hombre, ajá, tenés que decir unas cosas.
2: Bueno, lo que usted quiera, yo lo digo, Doña Meche. Usted
3: pero
2: manda.
3: Antes, quiero preguntarte una papada.
2: Bueno, dígame.
3: ¿Vos tenés valor?
2: Yo soy un hombre de pelo en pecho, Doña Meche.
3: Porque para el corre, corre, se necesita mucho valor.
2: No, pero
3: no te vayas a zurriar en los calzones cuando estés regando las agüitas.
2: Bueno, que yo sepa, no le tengo miedo a nada.
3: Es que si empezás con miedos, el que se va a correr son vos.
2: No, eso no lo voy a permitir jamás, hombre. O como dicen los gringos, never.
3: Se ve que has trabajado en la compañía.
2: Sí,
3: todos se aprenden sus palabritas en inglés. Bueno, fíjate bien.
2: Ajá.
3: Vas a ir a la casa de la muchacha como a eso de las 11:30 de la noche.
2: Ah, papo.
3: Regás el agua frente a la puerta sin decir nada.
2: Ajá.
3: Y a las 12 en punto, ¿sí?, te va donde el tal Antolín Caballo.
2: Ceballos, hombre, doña Mecha.
3: Pues como se llame el desgraciado, ahí tienes que hacer una invocación.
2: Y óyame, doña Mecha, ¿y qué es eso de una invocación? Cuéntame.
3: Vas a llamar a ciertos espíritus para que te ayuden a correr a ese hombre de la mujer que te gusta. Ya vas a ver los resultados. Me quito el nombre si no te da resultado lo que te doy.
2: ¿Y mañana puedo hacer eso o lo hago hoy, doña Meche?
3: ¿Qué día es mañana, vos?
2: Jueves.
3: Ah, pues no. Tiene que ser el viernes. Porque los viernes andan sueltos los espíritus.
2: Hombre, está bueno eso, mire. Pero, ¿y a mí qué me va a pasar, pues, doña Meche?
3: Si no tenés miedo, no te va a suceder nada.
2: Ah, bueno, siendo así, está macanuda la papada, ¿me? ¿Cuánto le debo, doña Meche?
3: Dame 400 bolas.
2: Ah, papo. Bueno, aquí está, mire, 100, 200, 300. Déjemelo en 300, hombre.
3: No puedo, 400 bolas.
2: Vaya, pues, 400 bolas, ahí está el pito, mire.
3: Después me venís a contar, ¿oíste?
2: Ya sabe, doña Meche, cuanto nomás salga con la cipota, ahí le vengo a contar, hombre.
3: Acordate de una cosa, vos. Nada de miedo, porque si no las cosas no te van a salir como querés.
2: ¡Ay, descuide, doña Meches! ¡Ay, descuide! ¡Que esa pollita ya la hago en mis manos!
4: Doña Meches, ya saqué la nica debajo de la cama.
3: Vaya, pues te pago.
4: Ya le voy a ir a botar. Dios, ven.
1: Doña Meches era famosísima por sus brujerías. Se decía que jamás había fallado una sola. Por eso tenía tanta clientela de diferentes lugares del país y del exterior. Aquel joven acostumbrado a estar con una y con otra mujer se sentía más seguro con la supuesta protección que le brindaban los hechizos de Doña Meches. Siguiendo las instrucciones de la bruja, el joven esperó la llegada del día viernes. A las 11 de la noche encaminó sus pasos hacia la vivienda de la muchacha que ahora pretendía. Por suerte para él, el novio llamado Antolín vivía cerca, así que mataría a dos pájaros de un tiro esa misma noche. Llegó a la casa de la muchacha con cautela, por si aún había alguien despierto, pero comprobó que en esa casa todos estaban dormidos.
5: Son las 11:30. Sí, las 11:30. Dijo la doña que de este bote regará todo el contenido en la puerta. Vamos a ver. Ni cuenta se va a dar esa cipota cuando caiga rendidita en mis brazos, hombre. Esa doña Meches es pesada para esta papada. Me dijo que aquí no sucedería nada, pero que tuviera valor para lo demás. Vamos a ver si es cierto, hombre. Vamos a ver si es cierto.
1: Regó el contenido de un bote que le diera a doña Meches en la puerta de la casa de la mujer que ahora pretendía. Estaba satisfecho de hacer aquellas cosas, se reía. Dentro de sí mismo le parecía que ya estaba abrazando a la muchacha. Después de haber comenzado aquella tarea siniestra, se fue caminando despacio hacia la casa de Antolín Ceballos, el novio de aquella joven bonita y graciosa que se reía con su pretendiente, pero era una risa de amabilidad, de simpatía, ya que ella tenía su novio. Pero las cosas no eran como ella lo imaginaba. Cuando faltaba una cuadra para llegar a la casa de Antolín, un perro negro apareció en la calle.
2: ¡Este perro jodido! ¡Chucho! ¡Papa! ¡Comiendo por mi parte! ¡Podés ladrar toda la noche! ¡Chucho, feo!
1: El perro negro desapareció misteriosamente. Al joven le temblaban las piernas y le parecía que no llegaría a cumplir con lo mandado por la bruja de Choloma. Pero era más fuerte su deseo por la muchacha que el miedo que comenzaba a sentir.
5: Dijo la vieja que no debo sentir miedo. Tengo que apretarla. No debo sentir miedo, no debo.
1: Siguió caminando y escuchó a su alrededor los aullidos de unos coyotes. Extraño, extraño por cierto, porque ahí no había coyotes. Siguió caminando hasta llegar frente a la casa de Antolín. Y cuando estaba regando el líquido frente a la puerta, comenzó a sentir que alguien le tocaba la espalda. Luego, unos quejidos a lo lejos. Pero no sintió miedo. Era tan fuerte el deseo por la mujer que ningún fantasma lo haría flaquear. Cuando terminó de regar el líquido, desaparecieron los ruidos, los aullidos y la sensación de que alguien lo estaba tocando. Generalmente los embrujos de Doña Meches hacían efecto rápidamente, pero pasaron 6 días y no sucedió nada. La muchacha miraba a su pretendiente y sonreía con él, pero nada más. Siempre andaba acompañada de Antolín. A Gustavo, que así se llamaba el lépero, el joven enamorado, el que buscaba brujerías, le extrañó mucho que la brujería no diera resultado. Y de nuevo fue a visitar a Doña Meches.
2: Buenas, Doña Meches.
3: Pasa adelante, sí. Muchacho. Y sentate mientras te doy una taza de café. Pues, luego me contás. Bien,
2: sí. Gracias, Doña Meche. Muchas gracias.
3: Toma, toma. Lo acabo de hacer. Cuidado, sí, te quemas.
2: Ay, me quemé el pico, mira.
3: Tómalo despacio, hombre. No te miro muy contento, que digamos. Mire, ¿Qué pasó? Mira, ¿ya no te gusta la cipota? No. ¿O hiciste las cosas mal?
2: No, Doña Meche. No me ha dado resultado la tal brujería, hombre. Yo hice todo lo que usted me dijo, yo no sentí miedo, yo le apreté, pero bien apretadita, mire. Regué bien el agua en la casa de ella, me apareció un perro negro antes de llegar a la casa de Antolín, mire. Sentí que me tocaban y las patas me temblaban, pero le hice huevos, mire. Había gente que se quejaba, pero no sentí miedo, se lo juro, Doña Meche, que no sentí miedo.
3: Ay, hombre, pero algo ha fallado y eso no me suele suceder a mí. Tal vez por esa prisa tuya de querer conseguir cipotas, te di una fórmula que no era. Pero esta misma noche vas a repetirlo todo. Te voy a dar una buena fórmula y una oración para que la leas frente a la casa del mentado Antolín, ¿oíste?
2: Sí, Doña Meche, lo que usted me diga, usted la
3: que... Acordate que no hay que tener miedo.
2: Lo que menos tengo es miedo. Me interesan los hipotíos.
3: Bueno, ya me vas a esperar un segundo. Ya regreso, muchacho.
4: Ya metí la ropa, Doña Meche.
3: Ay, es que todavía me viene a decir cosas. Vaya, váyanse a hacerlo, pues.

0: Poco a poco, doña Meches comenzó a preparar una pócima con hierbas y otras cosas y se la entregó a Gustavo, quien recibió con alegría el preparado.
1: Mira vos, me quito el nombre si no te da resultado lo que te acabo de dar.
2: Lo que usted dice, a lo mejor se equivocó en los ingredientes de la vez pasada, porque como yo le pedí las cosas así a la carrera, de repente se equivocó.
1: Eso fue, que no te quede la menor duda.
2: ¿Qué es lo que le he hecho ahí? Eso rojo que está ahí, ¿qué es eso?
1: Mira, vos no preguntes si tomalo, malo, muchacho.
2: ¿Usted dice que hago eso esta misma noche?
1: Así es.
2: ¿Esta misma noche?
1: Esta misma noche te vas a convencer de los poderes que tengo. No ha nacido ni nacerá nadie que me los pueda quitar.
3: Doña Meche.
2: Doña Meche, jodida.
1: Ay, hombre, qué molesta.
3: Doña Meche, ¿dónde pongo la leña?
1: Ay, ponela ahí en tu cabeza.
3: Uy, doña Meche.
0: Esa misma noche Gustavo se fue escondido entre las sombras hasta llegar a las 12:00 a la casa de Antolín. Sacó la botella que llevaba escondida debajo de la camisa y comenzó a regar un espeso líquido verde. Pero esta vez, a pesar de que oía lamentos, no sintió miedo. Fue echando lentamente el contenido de la botella en el marco de la puerta de la casa de Antolín y de repente vio una intensa luz que se formaba y el líquido se evaporaba con rapidez.
4: ¿Qué sucederá, hombre? ¡Ay, jodido!
1: ¿Qué decís que pasó anoche, vos?
2: Mire, doña Mecha, que el líquido se evaporó cuando aparece una intensa luz sobre la puerta. Mire, yo salí corriendo porque allí sí sentí miedo de verdad. A mí las patas me temblaban, doña Mecha.
1: ¿Cómo que el tan Antolín es más brujo que nosotros, Gustavo? ¿Qué? Pero vas a ver que no se va a salir con la suya ese tal Antolín.
2: ¿Dice usted que es brujo, doña Mecha?
1: Claro que es brujo.
2: ¿Será de tu pase el que se ha jodido?
1: Lo presiento. Porque te dio una pócima fuertísima con el fin de no fallar. Sí, pero déjamelo. Ya me picó ese desgraciado.
2: Pero, doña Meche, si usted... Usted es la bruja más famosa de estos lados,
1: sí,
2: hombre.
1: Hombre.
2: Y además usted misma me dijo que no ha nacido ni no va a nacer nadie que le pueda quitar los poderes
1: a
2: doña Meche.
1: Sí, eso dije. ¿Ah? Por eso hoy mismo me vas a ayudar con unas cosas. Vas a ir conmigo al cementerio a desenterrar un cadáver para provocarle la muerte al brujo de Antolín. Ya va a ver quién soy yo.
2: Oiga, me decís, ¿por qué como un muerto?
1: Solo así nos podremos deshacer de ese brujo. Ya vas a ver.
3: Sí. Doña Meche, ¿dónde la pongo?
1: No quiero hablar con vos, no quiero hablar.

0: En horas de la noche se fueron al cementerio de San Pedro Sula en busca de un cadáver. Lograron sacar el cadáver de una mujer y doña Meches le arrancó mechones del cabello y también las uñas, las que metió en un bote. Luego tomó un poco de tierra y enterraron de nuevo el cadáver. A las 12 de la noche, doña Meches preparó otra pócima, pero esta vez era para matar al muchacho llamado Antolín.
1: Ahora me vas a acompañar para regar alrededor de la casa de Antolín todo este líquido preparado con el cabello y las uñas de la muerta. En menos de 5 minutos va a salir de su casa desesperado buscando agua. Luego lo vamos a ver cuando caiga muerto en medio de la calle.
2: ¿Pero de verdad va a suceder eso, doña Meches?
1: Ya lo vas a ver. Esta es una de las brujerías más fuertes. Jamás me ha fallado.
0: Doña Meches y Gustavo salieron de la casa de la bruja hacia la vivienda de Antolín. Ella iba segura de matar, por medio de la hechicería, aquel que consideraba un brujo mayor. Al fin, al filo de la 1 de la mañana, llegaron a la casa del joven.
2: Mire, doña Meches, aquí es la casa de Antolín, mire.
1: Muy bien, muy bien. Pues vamos a regar alrededor de la casa el contenido de la botella.
2: Vaya, pues, sí.
0: Con gran cautela, para no hacer ruidos, la vieja bruja comenzó a regar alrededor de aquella casa el líquido que emanaba un mal olor. Al finalizar, se fue con Gustavo a la casa de enfrente y los dos se sentaron en la acera para ver salir desesperado a Antolín. Al cumplirse los 5 minutos, fue doña Meches la que se llevó desesperadamente las manos al pecho y la garganta.
2: ¿Qué le pasa, doña Meches? ¿Qué le pasa? ¿Ah?
1: Necesito agua.
0: La mujer no pudo seguir corriendo más y cayó muerta en medio de la calle. La brujería se le había revertido. Gustavo salió corriendo del lugar y se fue para su casa. Pero al día siguiente, al comprar los periódicos, vio las noticias y vio en esos periódicos que la mujer, la bruja, había sido encontrada por las autoridades y el médico determinó que había muerto de asfixia.
2: ¿Pero por qué no se murió Antolín? Voy a ver qué dice aquí. Un pastor evangélico de nombre Antolín trató de ayudar a la desventurada mujer porque escuchó sus gritos y no pudo hacer nada. Ahí mismo elevaron una oración para el descanso de su alma. Dios mío, con razón no le pegó la brujería, si es un servidor de Dios.
0: Y cuentan que Gustavo, después de eso, se arrepintió y se hizo cristiano, pues se dio cuenta que contra Dios el mal no puede. Muy buenas noches.

0: Don Cipriano era un hombre viejo. Toda su vida la había dedicado al trabajo. Como la gente decía que era tacaño, jamás lo habían visto ni comprar un refresco. Pero corrían rumores que en algún sitio de su casa guardaba el dinero. Lo que frenaba a los ladrones eran los conocimientos de brujería que tenía el anciano. De ahí, había hecho un capital porque llegaban gentes de todas partes a consultarle sobre negocios, cuestiones de amor. Le pedían hechizos o maldades para los enemigos. Raras veces fallaba en lo que decía, y las personas agradecidas con él generalmente regresaban entregándole una recompensa en metálico. Pero no vivía solo. Tenía una hija de 18 años que lo acompañaba. Le hacía la comida, le lavaba la ropa. Pero un día llegó un hombre de Naco a buscar a don Cipriano.
1: Muy buenas.
2: Muy buenas, señor. Busca a mi papá.
1: Así como no. Fíjese que me urge hablar con él. Tengo un problema muy serio.
2: ¿Cuál es su nombre?
1: Lucas. Me llamo Lucas.
2: Lo voy a anunciar con mi papá. Siéntese, por favor.
1: Bueno, gracias.
2: Tiene suerte de que mi papá tiene una visita nada más. Hay veces que está lleno.
1: Pues ni cosa mejor.
2: Muy bien, don Lucas. Ya regreso. Ahí en ese pato de barro hay agua fresca. Ahí están los pasos.
1: Bueno, bueno, la agradezco mucho, ¿verdad? Muy amable.
3: ¡Que pase, don Lucas, hija! ¡Que pase!
2: Yo a mi papá. Dice que pase.
3: ¡Que pase, hija!
2: ¡Ahí va, papá! Por aquí, don Lucas, por aquí.
1: ¡Ay, gracias! ¡Hola! Muy buenas, don Cipriano.
3: Buenas. Mándese sentar, amigo.
1: ¡Ay, gracias!
3: Yo sé que viene de larguito. Vale más que hoy hay poca clientela. Usted viene cargado de problemas, amigo, lo sé. Siento como una pesadez, ¿verdad?
1: Así es, don Cipriano, así es. Bueno, no sé cómo empezar. Pero uno de los problemas, uno de ellos, es el más serio.
3: Con confianza, hijo, con confianza. Vamos a ver qué sucede.
1: Bueno, pues le voy a contar. Resulta que tengo un enemigo por cuestión de tierras allá en Naco. Él, siempre que nos encontramos, me tira indirectas. Se burla hasta de cómo camino. Me insulta, me amenaza con que me va a matar. Pero toda la gente me mira que yo no me meto con él. No le contesto. Lo ignoro completamente.
3: Esa es una buena actitud, muchacho. Pero, ¿las tierras de quién son?
1: Es que mi propiedad colinda con la de él. Pero se quiere tomar más de 2 manzanas, alegando que son de él, pero no tiene pruebas. El que tiene los papeles legítimos soy yo.
3: Entonces, a base de intimidación se quiere hacer el chucho bravo con las tierras ajenas.
1: Usted lo ha dicho, don Cipriano. La verdad es que yo no quiero matarlo. Pero siento que la paciencia ya se me está acabando. Un buen amigo me dio su dirección. Y me dijo que le plantearía a usted la situación.
3: Sí, don Lucas. Ya sabía algo de ese problema. Así que usted no lo quiere matar, ¿verdad?
1: Así es, don Cipriano, así es. No quiero mancharme las manos con un tipo como ese. Entonces, ¿qué se puede hacer?
3: En este mundo hay muchas cosas misteriosas, muchacho. Vamos a hacer uso de algunas para que ese hombre no te siga fregando.
1: Ay, se lo voy a agradecer. Lo que usted haga por mí, don Cipriano, se lo voy a agradecer. Ay, me gustaría que fuera algo especial. Como para que no me robaran mi dinero, ni mis tierras, ni nada.
3: ¿Tenés mucho dinero, muchacho?
1: Bueno, sí, me lo he sabido ganar, don Cipriano. No me he casado todavía. No tengo novia. Y todo mi dinero lo tengo escondido en distintos sitios de la casa.
3: Entonces, te pareces a mí en algunas cosas. Pero no te preocupes, porque yo te voy a ayudar, pero con una condición.
1: Le voy a pagar bien, don Cipriano, le voy a pagar bien.
3: No, no es tu dinero lo que quiero, sino que cuando yo falte, te hagas cargo de mi hija. Tiene apenas 18 años, es muy bonita.
1: ¿Sí?
3: Ella no ha sabido de ningún hombre.
1: Pero es que así no funcionan las cosas, don Cipriano. Tiene que haber un noviazgo.
3: En este caso no hay noviazgos que valgan. Ella estará conforme con que yo te haya escogido a vos para que seas su marido. Yo voy para una región oscura y no quiero que mi hija vaya al mismo lugar. Quiero que le enseñes la Biblia o que busquen a alguien que les enseñe a los dos para que vivan en armonía con las leyes de Dios. Yo no tengo perdón.
1: Ella es muy linda, don Cipriano. Yo no soy quizá el hombre que ella espera.
3: Ella te ha estado esperando.
1: ¿Ah?
3: Porque yo le dije que vendría un hombre llamado Lucas, que sería su compañero hasta la muerte. ¿Qué crees que está haciendo en este momento?
1: Ah, pues, no lo sé, don Cipriano.
3: Está alistando su ropa para irse con vos. Se van a querer mucho. Vos sos un hombre de buen corazón y van a ser muy felices. Yo sabía que un día de estos vendría el hombre que protegería a mi hija. Pero hay algo más. Los voy a proteger yo donde quiera que esté. Ya sea con mis propias fuerzas o con las fuerzas del mal.
0: Don Cipriano preparó dos maletas repletas de dinero. Era el dinero que tenía escondido. Se las entregó a Lucas diciéndole:
3: Lucas, este es el dinero de toda mi vida. Es mi regalo de bodas. Pero falta lo principal. ¿Cómo se llama el hombre que te está haciendo la vida imposible?
1: Se llama Efraín Arriaga.
3: Muy bien. Debo advertirte algo. Él y sus hombres van a tratar de intimidarte después de que te cases con mi hija. Pero habrá algo que los perseguirá si quieren hacerles daño.
1: Pero, es que no sé qué decir, don Cipriano. Usted apenas me conoce. Y yo no los conozco a ustedes, especialmente a su hija. ¿Cómo puedo casarme con una mujer a la que veo por primera vez y que no quiero?
3: Eso no es problema. Cuando la mires al salir de esta casa, te darás cuenta que de mi hija se puede enamorar cualquier hombre. Ella te estará esperando. Pero me falta entregarte este líquido que lo vas a regar por toda la casa, con tu propia mano. Así se cumplirá lo que te prometo.
1: Ay, ¿y si Efraín me busca pleito en la calle?
3: Pues te vas a tomar este trago preparado. Con solo que lo mires a los ojos, va a dejar de molestarte. Te llevas lo que más quiero. Ella sabe muy bien que me voy a morir dentro de 3 días. Pero no quiero que ella esté aquí. Está advertida porque ahí voy a estar siempre con ella.
1: Bueno. Pues le agradezco mucho. Y como hombre, te prometo que voy a llegar a querer a su hija y trataré de hacerla muy feliz.
3: Lo sé de antemano, hijo. Lo sé muy bien. El caballo de ella está fuera. Amarrá bien las maletas de dinero ahí mismo.
1: Como usted ordene, señor. Bueno, creo que nos vamos.
3: Voy a despedirme de mi hija.
0: La despedida fue breve, pero sucedió algo imprevisto para Lucas. Apenas vio a Susana, que así se llamaba la hija de don Cipriano, se enamoró de ella, y ella de él, como si se hubieran conocido desde hacía muchos años. La muchacha lloró al despedirse del papá, y luego se fue con el que sería su esposo.
1: Ay, Susana, es usted tan linda.
2: Gracias.
1: Tan linda. Yo creo que estoy viviendo uno de esos cuentos que salen ahí en los libros.
2: Yo sé que vamos a ser felices, Lucas, muy felices.
1: Así que usted no había tenido novio jamás.
2: Jamás. Mi papá me dijo desde que era una niña que yo estaba destinada para un buen hombre que se llamaba Lucas. Así que nunca le puse mis ojos a nadie. Me aparecían muchos hombres enamorándome, pero nunca les hice caso. Yo lo estaba esperando a usted, Lucas.
1: Ah, es extraño, Susana. Pero fíjese que me parece que ya había estado con usted. No sé dónde ni cuándo. Pero tengo la seguridad que en alguna parte estuvimos juntos. Esa es la sensación que tengo.
2: Mi papá dice que usted y yo vivimos en otra época, pero que no pudimos ser felices por muchas circunstancias, pero que teníamos que nacer de nuevo para encontrarnos y ser felices de verdad. Yo también así lo siento, Lucas.
1: Ah, la vida es muy extraña, ¿verdad, Susana?
2: Me siento feliz, Lucas. Me da pena por papá, pero él me va a cuidar siempre. Eso también lo sé.
1: Bueno, yo voy a tratar por todos los medios de hacerla... De hacerla muy feliz, Susana.
2: Lo mismo digo yo, Lucas.
0: Cuando llegaron a Naco, toda la gente salió a verlos. Porque es una costumbre en algunos pueblos que toda la gente sale a ver lo que no le importa. Todos son metidos, o como dicen por ahí, todos son ocho con yo. Pues bien, hubo quien identificara a la muchacha. Efraín, el enemigo de Lucas, los vio pasar y un amigo les dijo:
4: ¿Sabes quién es ese, Efraín?
5: Ajá.
4: ¿Ah?
5: Sí.
4: Esa mujer tan linda. ¿Ah?
5: Sí,
4: ¿sabes
5: hombre,
4: de quién es?
5: Sí.
4: Ah, ¿sabes de dónde la sacó el pibe ese?
5: Ajá.
4: Es la hija de aquel viejo que dicen que sabe su papá,
5: hombre. Ah, sí, claro, esa es, hombre. Sí, yo la conocí hace como 3 años.
4: ¿Era?
5: Era una chigüina, hombre. Qué mujerón se ha hecho, ¿verdad?
4: Sí, ¿no? ¿Te la viste?
5: Sí, hombre.
4: No, hombre, no sé cómo es que se la trajo ese loco aquí. Qué mujerota.
5: Ah, pero no le va a durar mucho la alegría, ya vas a ver.
4: Canta, mujer, ayúdame.
5: Que yo se la voy a quitar. Ya vas a ver, ya vas a ver.
4: No, yo te creo, vos sos malo.
5: Ya vas a ver.
4: Muy malo, y nosotros te ayudamos. Somos malos, ¿vamos?
5: Esa mujer va a ser mía, vas a ver, va a ser mía.
0: Al día siguiente, Lucas salió de compras al pueblo. Efraín y su pandilla estaban parados en una esquina cuando él pasó.
5: ¡Ey! ¡Un momento! ¡Ey, Lucas, un momento!
1: ¿Qué sucede?
5: Mañana voy a acercar la propiedad que decís que es tuya. Y nadie me va a detener.
4: La acercamos, yo te digo.
1: Ah, ¿de veras?
5: Sí, hombre, no me... Ajá. Ya vas a ver.
0: Lucas recordó las palabras del viejo y quedó mirando intensamente a los ojos de su enemigo. Efraín en ese momento sintió que las piernas le flaqueaban. Le invadió un miedo terrible por dentro. No siguió hablando. Únicamente para disimular con sus amigos dijo:
5: Vamos, muchachos.
0: Pero los amigotes de Efraín, que eran unos pícaros, le dijeron:
4: ¿Te diste cuenta que se casó con la muchacha esa? ¿Sabes cómo se llama esa jodida? Se llama Susana.
5: Ya se casó el maldito.
4: Ajá. Y dicen que tiene mucho dinero que le dio el viejo Cipriano. Pero el viejo ya se palmó, hombre, ¿sí? La gente de aquellos lados anduvo buscando dinero en la propiedad del viejo. En las paredes de la casa y no encontraron nada. Le dieron vuelta a todo, fíjate. Unos calzones que hallaron ahí. Por lo que se supone que le dio a la hija y a Lucas todo lo que él tenía. ¿Sí? Todo se lo dio.
1: ¿Y ahora por, y ahora por qué te reí vos?
4: ¿Qué te reí vos?
1: Te has vuelto loco.
4: Te has topado.
5: Me río porque ustedes y yo nos vamos a meter a robar esa misma noche. Esa misma noche.
4: Hoy, pues sí, hombre, es una buena idea. De las mejores, vamos.
1: Sí, hombre.
4: Qué jodido este de ahí, ¿no?
5: Ya ven. Y ustedes preocupados porque no hay pisto. No traben, hombre, no traben.
1: Vamos a ser ricos, ¿no les parece?
4: Claro que sí, yo más te doy billete, hombre.
5: Ah, sí, pero hay que planear bien la cosa.
4: Ah, habla, pues.
5: Si ese jodido se despierta, yo lo voy a matar.
4: Sí, le voy a echar,
5: y le voy a llevar la tal Susana.
1: Ah, bueno, hombre.
5: Se los dije. Esa mujer va a ser mía.
1: Ya va a salir con la tuya.
4: Sí, hombre, este jodido. Hombre.
5: Yo se los dije, muchachos, lo jodido, se los dije. Oye,
4: mi respeto para vos.
5: Venga, para que hablemos bien la babosada, venga.
0: Tal como lo planearon, en horas de la noche los tres delincuentes se dirigieron a la casa de Lucas. Ahí no tenía ni perros, ni ningún animal que pudiera delatar su presencia. Uno de ellos quebró una ventana.
5: Por aquí, muchachos, por aquí. Busquen ustedes en los cuartos. Yo voy a buscar en el cuarto de los tortolitos eso.
3: Yo me voy por aquí.
5: Quiero matar a ese desgraciado y llevarme a su mujer.
4: ¿Y nosotros qué hacemos ahí?
5: Busquen por todos los rincones. Ahí debe estar el dinero.
3: Pero tenemos que ser rápidos antes de que nos descubra Lucas.
5: Ya se los dije. Yo lo voy a buscar para armarlo.
4: Más que no, venite vos. Vamos a buscar, podría venirte.
0: Los hombres comenzaron a buscar y encontraron joyas y dinero que comenzaron a meter en unos costales que habían llevado. Efraín llegó hasta el cuarto donde dormían Lucas con su esposa. Sacó su pistola y cuando iba a disparar sobre el cuerpo de Lucas, una mano invisible le agarró su mano. Otra le tapó la boca y lo arrastró fuera de la casa. Era un ente invisible. Sus amigos que estaban robando escucharon un grito aterrador.
4: Uy, qué grito vos, ¿oíste?
3: Mira, debe ser Efraín que sacó a Lucas y lo está matando vos.
4: Apurémonos que con ese grito se va a despertar la mujer, hombre.
3: Mira, aquí ya no cabe nada. Vamos, échate el saco en el lomo, hombre, así como yo, vamos.
4: Pues, ven, vamos.
0: Los hombres cargaron con los sacos, pero cuando trataban de salir por la puerta, aquellos costales se hicieron muy pesados.
4: Ay. Upa, qué pesita, papá, güey, yo no puedo seguir, no.
3: De ver, hombre, de repente se me puso pesado también. Mejor busquemos a Efraín.
4: Sí, busquemos a Efraín, hombre.
5: ¡Ey! ¿Ustedes?
4: Oye,
5: ¿dónde
4: baby?
5: Estoy?
4: Escucha vos, te echaste Lucas, ¿verdad?
1: Bien, dijiste que lo ibas a matar, va.
4: Pero no te costó mucho, ¿verdad, vos?
3: Oye, Efraín, ¿te estamos hablando, hombre?
4: Yo me contesté, hombre.
0: Efraín no contestó. Abrió la puerta de la casa y sus amigos se fueron detrás de él, intrigados porque no contestaba.
4: ¿Y los costales los vamos a dejar? ¡Ey, Efraín! ¡Ey, contestame, que te paga vos! ¡Hablame!
5: Mira este chavo, ¿qué vos pasa? Es que estoy muerto. Los diablos me mataron. Y lo mismo harán con ustedes.
0: Cipriano cumplió la promesa de salvar a su hija y a su yerno, que ni cuenta se dieron de lo sucedido en la noche, hasta el día siguiente.
6: Muy buenas noches.

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Debes comenzar a disfrutar siendo y dejar de preocuparte por llegar a ser, pues de lo contrario, nunca llegarás al final.

Vive tu presente. Tu vida nunca será plena hasta que no seas feliz aquí y ahora. Mañana siempre se convertirá en hoy. Si estás siempre mirando hacia mañana, cuando esto se convierta en hoy, nunca lo disfrutarás. No pierdas tu vida desperdiciándolos hoy a la espera de lo que pueda traer mañana. ¿Cuándo te darás cuenta de que hoy es el mañana por el que esperaste ayer? Debes saber que nunca llegarás a nada en la vida tratando de controlar a otros. Es mil veces más práctico tratar de controlarte a ti mismo. Contrólate a ti mismo. Siempre es bueno y positivo si tienes las agallas para hacerlo. Cuando tu vida es un desfile de prioridades, puedes disfrutarla siempre. Cuando las personas que te rodean no caben dentro de las prioridades programadas, no importa. Simplemente las aceptas como son, como diciéndoles, los quiero sin condiciones. No importa si entras dentro de mi programa o no. Recuerda que el pasado está muerto y el futuro no existe. Las personas que posponen la felicidad son como aquellos niños que persiguen un arco iris en su afán de encontrar el tesoro que se halla al final de este. Cuanto más deprisa corran, más lejos se irán. Hoy es un día perfecto. Es un día que no podrá ser mejorado a no ser que lo estés comparando con el pasado muerto o el imaginado futuro. Ninguno de los dos existe. Hoy es el mañana por el que esperaste ayer.

Cuando Dios, nuestro Señor, creó a la mamá, ya estaba en su sexto día en tiempo extra. Un ángel se apareció y le dijo: ¿qué estás haciendo que tanto entusiasmo le pones? El Señor le contestó: ¿has leído las especificaciones de esta orden? Es una mamá. Tiene que ser completamente lavable y no de plástico. Tener 180 partes movibles y reemplazables. Debe poder trabajar con solo beber agua y poder vivir de sobras. Tener un asiento en las piernas que al pararse desaparece. Debe dar besos que curan desde una pierna rota hasta un corazón desilusionado. Y tener 6 pares de manos. El ángel le dijo: ¿6 pares de manos? ¡Imposible! Pero no son las manos las que me preocupan, dijo el Señor. Son los 3 pares de ojos que este modelo debe llevar. Un par que mira a través de las puertas cerradas. Un par en la parte de atrás de la cabeza que adivina cualquier peligro. Y por supuesto, un par en la frente que percibe cuando el hijo comete un error. Y lo ve y le dice sin hablar: entiendo y te quiero, hijo. El ángel, tocándole la manga a su señor, le dijo: Señor, vamos a dormir, ya seguirás mañana. No, no puedo, dijo el Señor. Estoy a punto de crear a alguien tan cerca de mí que debo terminar. Debe ser alguien que se cure solo, alguien que resuelva todo, que pueda alimentar a una familia de 6 con unos cuantos billetes, que logre meter a un niño de 9 años bajo la regadera y contarle un cuento capaz de tranquilizarlo. El ángel rodeó el modelo reservado de la mamá y dijo: es muy suave y se ve muy fuerte. El Señor le contestó: no te puedes imaginar lo que esta madre puede hacer y tolerar. Puede pensar. No solo pensar, sino razonar y complementar, dijo el Creador. ¿Y esa lágrima en los ojos, Padre, para qué es? Es, dijo el Señor, de gozo, tristeza, decepción, dolor, soledad, orgullo y alegría. Señor, dijo el ángel, eres un genio. Y el Señor, mirando tristemente su modelo, dijo: lo malo es que nunca tendrá descanso y jamás obtendrá ni la mitad de amor que ha derrochado. Y por eso le doy mi bendición muy especial. Esta es mi creación perfecta.

Eres un hijo del universo, al igual que las flores y las estrellas. Tú tienes derecho a estar sobre la Tierra. Transita con placidez por entre el bullicio y la agitación. Y recuerda la paz que puede existir en el silencio. Tu verdad, dila con calma y con claridad. Y escucha a todos, aun a los lerdos y a los ignorantes, pues ellos también tienen algo que decir. No te compares con nadie. Si lo haces, puedes volverte vanidoso o amargado, ya que existirá siempre alguien más grande o más pequeño que tú. Sé tú mismo. Especialmente, no finjas los sentimientos, ni te comportes cínicamente en el amor, ya que frente a toda la aridez y a todos los desencantos, él es perenne como el herbaje. Alimenta tu espíritu para que su fortaleza te sirva de escudo contra las repentinas adversidades, pero no te angusties con imaginaciones. Recuerda que muchos temores pueden ser el producto de la fatiga y la soledad. Eres un hijo del universo al igual que las flores y las estrellas. Tú tienes derecho a estar sobre la Tierra. Y aunque ello no esté claro para ti, no hay duda de que el universo se manifiesta en la forma en que le corresponde. Por tanto, mantente en paz con Dios, cualquiera sea la forma en que le concibas. Y cualesquiera sean tus labores y tus aspiraciones, mantente en paz contigo mismo. Recuerda que, a pesar de todas sus falsedades y de sus tráfagos, aun cuando nos destruye tantos sueños, este sigue siendo un mundo hermoso si tú quieres. Sé tú mismo. Lucha por ser feliz.

Le digo adiós. ¿Y acaso te quiero todavía? Quizá no he de olvidarte. Quizá no te quería. O tal vez nos quisimos demasiado los dos. Este cariño triste, apasionado y loco, me lo sembré en el alma para quererte a ti. No sé si te amé mucho, no sé si te amé poco, pero sí sé que nunca volveré a amar así. Me llevo tu sonrisa dormida en mis recuerdos, y el corazón me dice que no te olvidaré. Pero al sentirme solo, sabiendo que te pierdo, tal vez empiezo a amarte como jamás te amé. Te digo adiós, y acaso con esta despedida, mi más hermoso sueño muere dentro de mí. 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

Un joven entró a una joyería y pidió que le mostraran el mejor anillo de compromiso que tuvieran. El joyero le presentó uno de oro, con una hermosa piedra solitaria, que brillaba como un diminuto sol resplandeciente. Contempló el anillo y con una sonrisa lo aprobó. Luego preguntó el precio y se dispuso a pagarlo. ¿Se va a casar usted pronto?, preguntó el joyero. No, ni siquiera tengo novia, respondió el muchacho. La muda sorpresa del joyero animó al joven a dar una explicación. ¿Sabe? Este anillo es para mi mamá. Cuando yo iba a nacer, estuvo sola. Alguien le aconsejó que abortara para evitarse problemas, pero ella se negó, me quiso y me dio el don de la vida. Y vaya que tuvo muchos problemas. Fue padre y madre para mí. Y fue amiga y hermana y maestra. Y me hizo ser lo que soy. Ahora que puedo, le compro este anillo de compromiso. Ella nunca tuvo uno. Yo se lo doy como promesa de que si ella hizo todo por mí, ahora yo haré todo por ella. Quizá después entregue otro anillo de compromiso, pero ese será el segundo. El joyero no respondió nada. Solamente ordenó a su cajera que le hiciera al muchacho el descuento reservado para los clientes realmente importantes.

si logras conservar intacta tu firmeza, cuando todos vacilan y atacan tu entereza. Si mantienes tus creencias a pesar de las dudas, sin que te debiliten extrañas sugerencias. Si puedes esperar, inmune a la fatiga, fiel a la verdad, reacio al engaño. Si el odio no te toca y te es indiferente, sin creerte por ello muy sabio o muy valiente. Si sueñas, sin rendirte al ensueño. Si triunfos o derrotas no menguan tu entusiasmo, y por igual los tratas como a dos impostores. Si soportas oír la verdad adulterada y usada con maldad como trampa de necios. Si ves el ideal de tu vida hecho trizas y con fe renovada intentas recomenzar. Si la victoria una vez conquistada con valentía te atreves a arriesgar. Si aún perdiendo, sin quejas ni tristezas, con nuevos bríos vuelves a empezar. Si entregado a la lucha con nervio y corazón, aún desfalleciendo, persistes en tu afán. Si exhausto y vacilante, extraes energías de una heroica voluntad que te ordena, adelante. Si al pueblo te acercas sin perder tu templanza y con reyes alternas sin cambiar tu actitud. Si no logran turbarte, amigo ni enemigo, pero en justa medida contigo pueden contar. Si alcanzas, sereno, el minuto a colmar con 60 segundos de entrega y esfuerzo, lo que existe en el mundo, en tus manos tendrás. Y además, créeme, un hombre serás.

0: Aventuras rápidas en el sexo.
1: Nos conocimos en una discoteca. Tomamos un par de copas y bailamos. Era una chica muy sensual, con mirada de fuego y una forma de moverse extraordinaria. Mis padres y hermanos estaban de viaje, así que la invité a pasar la noche en mi casa. ¿Quieres pasar conmigo esta noche?
2: Sí, con mucho gusto.
1: Yo estaba muy excitado ante la idea de hacer el amor con una mujer como aquella. En casa seguimos bebiendo, luego fuimos a la recámara principal y nos desnudamos. Sensualmente era una fiera. Sus besos apasionados me arrebataban el aliento. Sus caricias resultaban demenciales. Hizo cosas que no había probado nunca antes con ninguna mujer. Terminé todo arañado y mordido. Yo también la mordí y la rasguñé. Fue una locura. Nos dormimos luego sobre la alfombra. A las pocas horas, me despertaron unos ruidos. Ella estaba vomitando en el baño. Me acerqué y repentinamente me gritó que me alejara. Su voz ya no era seductora, sino agresiva. Miré el perfil de su rostro. Tenía un rostro desagradable y una mirada trastornada. Retrocedí. ¿Qué había hecho? ¿A quién había metido en la habitación de mis padres? Encendí la luz y descubrí con horror que toda la alfombra estaba manchada de vómito. La mujer se hallaba drogada. Después de un rato salió del baño tambaleándose y se arrojó sobre la cama. Quise retirarla de ahí, pero no pude, era muy pesada. Pasé toda la noche limpiando. No sabía qué hacer. Fui a la universidad y les pedí ayuda a mis amigos. A mediodía me acompañaron a la casa. Para mi sorpresa, ella ya no estaba. Pero eso no era lo grave. Había volteado los muebles, se había llevado dinero y aparatos eléctricos. No supimos exactamente qué ocurrió, pero mi aventura sexual terminó de la manera más inesperada. Esa noche, cuando llegaron mis padres, tuve que explicarles. Creo que perdieron para siempre la confianza en mí.
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Oración de un padre. Dame, oh Señor, un hijo que sea lo bastante fuerte como para saber cuándo es débil, y lo bastante valeroso como para enfrentarse consigo mismo cuando sienta miedo. Un hijo que sea orgulloso e inflexible en la derrota honrada, y humilde y magnánimo en la victoria. Un hijo que nunca doble la espalda cuando deba erguir el pecho. Un hijo que sepa conocerte a ti y conocerse a sí mismo, que es la piedra fundamental de todo conocimiento. Condúcelo, te lo ruego, no por el camino cómodo y fácil, sino por el camino áspero, aguijoneado por dificultades y retos. Allí, déjale aprender a sostenerse firme en la tempestad y a sentir compasión por los que fallan. Dame un hijo cuyo corazón sea claro, cuyos ideales sean altos, que se domine a sí mismo y no pretenda dominar a los demás. Un hijo que aprenda a reír, pero que también sepa llorar. Un hijo que avance hacia el futuro, pero que no olvide nunca el pasado. Y después de que le hayas dado todo esto, agrégale, te lo suplico, suficiente sentido del humor, de modo que pueda ser siempre serio, pero que no se tome a sí mismo demasiado en serio. Dale humildad para que pueda recordar siempre la sencillez de la verdadera grandeza, la imparcialidad de la verdadera sabiduría, la mansedumbre de la verdadera fuerza. Entonces yo, su padre, me atreveré a decir: no he vivido en vano.

Cuando todo salga mal y ya intentaste todas las alternativas, no te desesperes. Dios proveerá de una solución. Él es un Dios fiel y te guardará de todo mal. Los momentos difíciles no son eternos. Son como tempestades, solo duran un momento. Mira hacia atrás y ve cuántas cosas peores ya pasaste y superaste. Algunas veces necesitamos las tribulaciones en nuestra vida para hacernos madurar. Por tanto, ¡anímate! Cuando estés triste, mira al cielo y fíjate cuán grande es. Si Dios fue capaz de crear el cielo, imagínate resolver tus problemas, que son tan pequeños comparados con una obra tan grandiosa como es el cielo. Tus problemas no son mayores que el poder de Dios. Haz como los atletas de las Olimpiadas. Aunque no consigan llegar en primer lugar, luchan por llegar hasta el fin. Por lo tanto, no desistas de tus ideales. Lucha hasta el fin. No desistas. Y a la mitad del camino di, yo voy a vencer. Y si estuvieras triste, llora, alivia el alma. Jamás dejes que la tristeza te venza. Jesús dice, alégrate, ten buen ánimo que yo estoy contigo. Busca a Dios con todo el corazón. Recuerda que buscar a Dios es una búsqueda constante, diaria. Dios tiene una solución para tus problemas. Para Dios nada es imposible. Lleva una vida en comunión con Dios. Ten amigos, nunca en cantidades, más bien en cualidades. Busca amigos que te hagan crecer personal y espiritualmente. Si no te hacen crecer, apártate. Las malas compañías hacen perder los hábitos útiles. Ten sueños. Es en nuestros sueños que Dios nos revela su infinito poder. Nunca dejes de soñar. Ten objetivos. Rema contra la marea. En el recorrer de tu vida encontrarás personas que serán como agua fría. Dirán que eres incapaz, que es imposible. Dirán que aquello que tanto anhelas, que eso no es para ti. No desistas. El Dios al que servimos es el Señor del universo. Ten la certeza que días mejores vendrán y todo tiene un propósito en nuestra vida. Nada es por casualidad. Entrega tus pasos al Señor. Confía en Él y Él te guiará.

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1: ¡Sí, señor!

Muchísimas gracias. No, pues así con esos aplausos, como digo siempre, al cabo esta es la última noche que canto. Mientras que ustedes no dejen de aplaudir, yo no dejo de cantar hasta que desquiten ese cariño que me han regalado.

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0: Oye, Martín.
1: ¿Qué pasó?
0: Nos echamos una manita de póker.
1: Pues si pa' eso me andas buscando. Vamos le entrando.

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0: Ahí en el rancho grande, allá donde viví. Había una rancherita que alegre me decía, que alegre me decía.
1: ¿Y qué le decía, compadre?
0: Te voy.

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jamás hay que despreciar al que ha servido toda una vida, porque el que lo hace es muy cruel y nunca podrá adivinar cómo será su partida.

0: Muchísimas gracias.
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3: ¡Se murió Lucio Vázquez!

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1: 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Soy hombre. Soy hombre.

0: Nomás cayó tendido Lucio, los vio a todos y se rió. Les dijo: lo único que siento, cuñados, es que ustedes van a tener que mantener a mis hijos. ¿Quién les manda haberme matado? 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No quiero morir feo, raza.
1: Después que ya lo mataron, le

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0: Bendiga Dios la pródiga tierra en que nací. Fecunden el sol y las lluvias sus campos labrantíos. Florezcan sus industrias y todas sus riquezas esplendan magníficas bajo su cielo de zafiro. Mi corazón y mi pensamiento en una sola voluntad exaltarán su nombre en un constante esfuerzo por su cultura. Número de acción en la conquista de sus altos valores morales, factor permanente de la paz y del trabajo, se sumará a sus energías y en el hogar, en la sociedad o en los negocios públicos, en cualquier aspecto de mi destino. Siempre tendré presente mi obligación ineludible de contribuir a la gloria de Honduras. Huiré del alcohol y del juego y de todo cuanto pueda disminuir mi personalidad para merecer el honor de figurar entre sus hijos mejores. Respetaré sus símbolos eternos y la mejoría de sus próceres, admirando a sus hombres ilustres y a todos los que sobresalgan por enaltecerla. Y no olvidaré jamás que mi primer deber será, en todo tiempo, defender con valor su soberanía, su integridad territorial, su dignidad de nación independiente, prefiriendo morir mil veces antes de ver profanado su suelo, roto su escudo, vencido su brillante pabellón. Bendiga Dios la pródiga tierra en que nací, libre y civilizada. Agrande su poder en los tiempos y brille su nombre en las amplias conquistas de la justicia y el derecho.
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2: Tal vez.
3: Sí.
2: Tal vez el calor de tu presencia, la dulzura de tu mirada, la armonía de tu belleza, el sabor de tus labios y la suavidad de tus palabras, la madurez y la entereza, la inocencia y la paciencia, la cordura o las locuras, la humildad y la grandeza, pero nunca, nunca la sonrisa.

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2: Muy buenas, amigos. ¿Cómo están todos?
3: Hola, amiguitos. Bienvenidos a otro programa de tu historia preferida.
2: La tía Elena nos estaba relatando la biografía de un hombre que desde niño aprendió a arrastrar las cadenas del presidio. Y todo por amor a su patria. ¿Cómo titula su historia, tía Elena?
3: Yo la titulo José Martí, Apóstol de América. En el presidio gubernamental a donde Martí fue trasladado, había varios grupos de presos organizados para diferentes trabajos. A él le tocó el grupo de la cantera de San Lázaro. Dos veces al día, la larga hilera recorría más de 2 kilómetros arrastrando la pesada cadena a la cintura. Un viaje de idas y un viaje de regreso. La cal era el mayor incentivo económico de la cantera, propiedad del catalán don José María Sardá, y se obtenía a través de un procedimiento muy primitivo. Se acarreaba la piedra calera en cajones y se la depositaba en círculos alrededor del fuego. Ese círculo se volvía cada vez más elevado en estructura y riesgoso en construcción. Remataba en una inmensa bóveda que se cerraba con una última piedra. El denso humo que se levantaba hacía arder los ojos. Cuando el humo cesaba, la cal estaba terminada y el polvo blanco y quemante debía ser recogido. Así debían construir y derrumbar la bóveda una y otra vez, desde el alba hasta el atardecer. El trabajo era agotador y requería de la fuerza de hombres sanos y de gran fortaleza, y las manos, los pies, el rostro y las espaldas de quienes trabajaban allí quedaban cubiertos de llagas. Había transcurrido un mes desde el ingreso del joven Martí al presidio. Un mes que parecía un siglo de agonía.
4: Apóyese, apóyese en mí, don Nicolás.
5: No, no, hijo, también tú te estás cayendo.
4: Pretenda que esa piedra salga, que yo haré su parte.
6: ¿Qué pasa aquí? ¿Qué pasa, viejo? Trabaja si no quieres que te castigue.
5: ¡Ay, me muero!
6: No lo toques tú, muchacho. ¿Quieres también que te dé unos latigazos a ti? Ya verás cómo este se levanta enseguida. Te salvó la campana.
3: Era la hora del corto descanso para almorzar. Los hombres sacaron fuerzas de la flaqueza para apresurarse y aprovechar cada segundo de ese corto momento propio, y cada cual buscó con mano ansiosa la pobre ración que guardaban en sus bolsas de yute. José Martí miró a su alrededor. Aunque le había pedido a su padre que no viniera a verlo, sentía que estaba cerca.
4: Pepe, papá. Papá, te pedí, por favor, que no vinieras más.
5: Pero es que tú crees que puedo.
4: Es que me duele que me veas así.
5: ¿Qué tienes ahí en la pierna?
4: Nada, nada.
5: ¿Es sangre?
4: No quiero que el guardia vuelva a gritarte.
5: ¿Por qué tienes sangre, hijo? Déjame verte, hijo.
3: El padre se arrodilló ante el hijo, palpando la pesada cadena que ya había dejado su huella sobre la joven carne.
5: ¿Tienes una herida? ¿Una llaga?
4: Es de la cal. ¿Y la cadena?
5: Te traeré una almohadilla mañana.
4: Que mamá no lo sepa.
5: Es tu madre, hijo. También ella tiene que saber.
4: No. Para ella, las flores.
5: Pepe.
4: Para mí, las espinas.
5: Todos los días me pide que la traiga a verte.
4: No lo hagas. Si sientes por mí.
5: No, despreocúpate. Ella no vendrá. Pero si aunque fuera, pudiera haber un retrato. Un retrato tuyo, hijo. No importa cómo.
4: Hay un pintor en la galera. Pero no, no. No quiero.
5: Hazlo, hijo. Que te haga un retrato.
4: ¿Para qué, padre?
5: Hazlo por tu madre, hijo. Aliviará sus penas el poder ver, aunque no sea más que tu retrato.
7: Déjame pensar, Mariano. Déjame pensar.
8: Alguien tiene que conocer al catalán dueño de la cantera, compadre.
7: Claro que alguien tiene que conocerlo. Pero yo no creo que alguien que trafique con esa crueldad sea capaz de ayudarnos.
5: Ese hombre le compra la mano de obra al gobierno. Y debe de tener grandes relaciones dentro de la administración. En cuanto Pepe salga de ese infierno, me voy de la isla.
7: ¿Y a dónde, compadre? ¿A España?
5: A cualquier sitio. Aunque tenga que barrer las calles. Pero necesito alejarme de aquí por un tiempo.
7: Iré a ver a alguien que pudiera conocer a ese catalán. Y ya me voy andando. Hasta luego, compadre. Hasta luego, Leonor.
8: Hasta luego, compadre.
3: Don Mariano y Leonor se sentían como si todas las piedras de la cantera de San Lázaro aplastaran el techo de su casa. La angustia los sofocaba, la frustración del padre se había trocado en llanto, la incomprensión en piedad infinita, y el amor al uniforme que vestía en ofensa secreta.
7: José María Sarda. No sé si es el propietario o el arrendatario de la cantera. Lo que sí sé es que es un miserable que lucra con la desgracia ajena.
9: No tiene que ser mala persona, Arazoza. Él es un hombre de negocio que compra la mano de obra al gobierno.
7: ¿Lo conoces?
9: No, pero sé quién lo conoce y tengo entendido que el catalán Sardá es buena gente.
7: Yo no tengo ninguna esperanza de encontrar a alguien que ayude a mi ahijado. Sin embargo, la peor diligencia es la que no se hace.
9: Eso pienso. Una condena de 6 años a trabajos forzados es algo grave. Muy difícil de aliviar, y no sé hasta qué punto el tal Sarrá podrá hacer algo.
7: Te ruego que me ayudes en esto.
9: Por ti solamente haré la diligencia.
7: Gracias, Guzmán. Gracias.
3: Al anochecer, cuando la cuadrilla de presos estaba llegando por fin al patio de la cárcel, los presos se iban arrastrando tras el enorme esfuerzo de 12 horas de trabajo forzado. Las manos y pies de todos ellos sangraban. Y se quedaron de pie en medio del patio, esperando la orden que les permitiría correr hacia el rincón, donde cada cual habría de desplomarse en triste sueño. Los ojos de Martí miraron con visible cansancio, sin entender a qué se debía la espera. Los guardias también estaban cansados.
10: ¡Atención!
3: Un grupo de militares había llegado al patio. Entre todos ellos había uno que mostraba más adornos dorados en el uniforme. Los ojos negrísimos de Martí se quedaron mirándolo fijamente por unos instantes. El hombre dio unos pasos adelante, mirando largamente al grupo de hombres harapientos que tenía ante sí. Después, se volvió de espaldas y se alejó resuelto y a paso firme. El grupo de militares se alejó también.
10: ¡A las barracas!
4: ¿Quién era ese hombre?
5: El comandante del presidio.
4: ¿Pasando revista a los que quedamos vivos?
5: Así es. Me estoy muriendo poco a poco.
4: ¿Y
11: ¿Cuál es el nombre del comandante?
5: Teniente Coronel Palacios.
3: Pasaron 6 meses. José Martí, a sus 16 años de edad, sentía que la vida se le escapaba gota a gota y día tras día. Tenía la frente pálida, aún a despecho del sol que lo castigaba todo el día. Sus mejillas estaban hundidas y la herida inguinal producida por el golpe de la cadena a cada paso se le hacía insoportable ya. Noche a noche, la fiebre lo devoraba. Había llegado la hora del almuerzo. Solo les daban el tiempo necesario para ingerir la ración del mediodía. Ese día, los ojos negros del joven buscaron con avidez la figura querida del padre.
12: Hijo, te he traído otra almohadilla limpia. ¿Cómo te sientes hoy?
4: Mejor. Mucho mejor.
12: Déjame colocarla. Sangras mucho.
4: No te preocupes. Es solo una lastimadura que sanará. Ya verás.
12: Ten esperanzas, hijo. Tu madre va diariamente a hacer diligencias por ti. Ella va con las niñas. Ya ha visto varias personalidades. Cualquier día logramos sacarte de aquí.
4: Que ella no pase humillaciones por mi culpa.
12: ¿Pero quién habla de humillaciones, eh? También tu padrino está haciendo lo suyo. Y sé que en cualquier momento se resolverá así. Pero anda, come, Pepe, por favor. No te dejes vencer, hijo.
4: Conmigo no podrán. Ya me siento bien. Toma. Toma, dale el retrato a mamá. Es un dibujo que me hizo el pintor. Vete ya, por favor. Hasta mañana.
3: Y el padre se fue de regreso al hogar obedeciéndole. Otra vez volvieron los presos al trabajo infernal.
13: Buenas noches, señor Sardá. ¿Puedo servirle en algo, señor?
14: ¿Quién es José Martí?
13: El preso 113. Aquel muchacho flaco. ¿Lo ve? El que levanta ahora el cajón.
14: Quiero verlo de cerca.
13: Enseguida. ¡Eh! ¡113! Aquí lo tiene.
3: Don José María Sardá miró de arriba abajo al joven que tenía ante sí. Los ojos negros de Martí se encontraron con los suyos y el catalán sintió una profunda piedad que le dolió por dentro. En silencio, colocó una de sus manos sobre el hombro del joven.
14: Bien. Vuelve a lo tuyo.
13: ¡A trabajar de nuevo! ¡Vamos!
14: Voy a llevarme a este a trabajar a mi cantera de Isla de Pinos. Pero allá necesito hombres fuertes, de modo que lo necesito fuerte y sano. ¿Entendido?
13: Entendido, señor. 113. ¡Acércate! Irás con el brigada de vuelta a la barraca. Y después de tragar todo lo que el brigada te dé, te acostarás a descansar. ¿Entendido? El que tiene padrino se bautiza. De modo que ya no tendrás que trabajar más aquí.
2: Por lo menos parece que las cosas están mejorando para José Martí. No cabe duda que antes de servir a una grande causa, debemos ser refinados como el oro por el fuego.
3: Tienes razón, tío Daniel, pero recuerda que falta mucho por contar.
2: Aprovechemos estos segundos, sin embargo, para invitarlos a participar de nuestro Club Centinelas de América. Por muchos años, miles de niños y adultos de habla hispana del mundo han participado y disfrutado de los beneficios e importantes lecciones aprendidas con nuestro club.
3: Por ejemplo, Mireya, desde Guatemala, nos dice: Tía Elena y tío Daniel, gracias por haberme dado la oportunidad de participar en su club. He aprendido mucho con las lecciones de aventuras, las cuales me han enseñado a amar y a obedecer a Dios, a mis familiares y amigos. Gracias por su amistad y cariño, y por preparar un programa tan lindo para nosotros. Que Dios les bendiga. Cariñosamente, Mirella.
2: ¡Qué linda carta, tía Elena! Estoy seguro que también hay muchos amigos que desean inscribirse en nuestro club.
3: Y ustedes, preparen lápiz y papel, porque al final del programa les daremos nuestra dirección.
2: Pero ahora regresemos a tu historia para hoy, titulada José Martí, apóstol de América.
12: La semana que viene será trasladado a la cabaña, Leonor.
15: ¡Ay, gracias, Dios mío, gracias!
12: Y de allí saldrá en corto destierro a la isla de Pinos bajo la responsabilidad de Sardá. Lo hemos conseguido, mujer, porque tengo entendido que todo esto será corto. Se está considerando su deportación a España.
3: Por intermedio del rico catalán José María Sardá, José Martí finalmente fue indultado del presidio y enviado a la fortaleza de la cabaña. Luego, bajo la responsabilidad de Sardá, desterrado a la isla de Pinos, donde el rico industrial tenía una hermosa finca llamada El Abra. Pero Martí no fue a la isla de Pinos a reanudar el duro trabajo de la cantera, ni a aumentar en forma alguna el lucro de su benefactor. Por el contrario, fue a compartir el hogar del hombre que le había devuelto la libertad, a recibir atención y cariño de otro hogar español. En diciembre de 1870, Martí abandonó la hermosa finca de la familia Sardá en la isla de Pinos, pero llevó consigo la dolencia de la que no se repondría jamás: las huellas de las cadenas del presidio. Martí pasó la Navidad en la fortaleza de la cabaña, y en los primeros meses de 1871, a la edad de 18 años, se embarcó en el vapor Guipúzcoa rumbo a España como deportado del gobierno de Cuba. La travesía fue larga y la nostalgia enorme. En el vapor Correo Español Guipúzcoa viajaba también el teniente coronel Mariano de Palacios, quien había sido el comandante del presidio durante el tiempo que Martí estuviera allí encarcelado. Sin embargo, la identidad de Palacios como carcelero no era conocida por los pasajeros del buque. Para Martí, el recuerdo de aquel rostro aún estaba latente. Lo reconoció inmediatamente y sintió una vez más el dolor propio y el de aquellos que había dejado atrás. José Martí llegó a Madrid en los primeros meses del año 1871. Un cielo gris y un frío tremendo lo recibieron en silencio.
16: Madrid. Esta es Madrid.
3: Estaba enfermo, visiblemente enfermo.

0: sigue al rojo vivo el fervor de los cubanos desterrados. El injusto fusilamiento de los 8 estudiantes de medicina en noviembre de 1871 por parte de los voluntarios de La Habana lo definió para siempre en la lucha por la independencia de su patria. Fermín Valdés Domínguez, que había sido condenado a prisión por acusársele injustamente en el caso de los estudiantes de medicina, también fue desterrado a España y compartió con Martí sus estudios e ilusiones.
1: En cuanto tenga los títulos en las manos, me voy a México, Fermín.
2: En solo 4 años has obtenido 2 títulos universitarios, además de todos los años de bachillerato que te faltaban. Eres único, Pepe.
1: He trabajado duro, es cierto. Pero me voy de España con 2 títulos. Algo tenía que darnos España, después de habernos quitado tanto.
2: Y no has dejado un solo día de escribir artículos para los periódicos. Además, has estado enfermo.
1: No exageres.
2: Yo aún no he terminado la carrera de medicina.
1: Es que tú puedes darte ese lujo. Yo, en cambio, tengo que mantenerme mientras estudio. Y mientras más rápido termine, mucho mejor.
2: Así que tu gente se fue a México.
1: Oh, sí. Tengo que correr a ayudarles, Fermín. Mi padre está viejo, y mis hermanas no pueden ayudarle como es debido. Con mi trabajo podrán vivir como Dios manda, ¿no?
2: Antes de fin de año entregarán los títulos. Oye, ¿qué te parece si después que tengas tus títulos nos vamos a París unos días, ¿eh? Y de allí te embarcas a México.
1: No puedo. No puedo distraer un solo centavo.
2: Te invito. No me digas que no. París te hará bien. Además, un escritor como tú debe viajar, conocer mundo. Y además, ¿no te gustaría conocer algunas francesas?
1: Está bien. Acepto la invitación.
0: Después de una agradable visita a Francia en enero de 1875, Fermín Valdés Domínguez y José Martí se despidieron en el puerto de Havre. Martí se dirigió rumbo a México. Su amigo regresó a España a terminar sus estudios. El 8 de febrero de 1875, José Martí llegó finalmente al puerto de Veracruz.
3: Pepe.
4: Hijo.
0: Se abrazaron sintiéndose temblar en el abrazo. También sus hermanas habían venido a recibirlo. Antonia, Carmen, Amelia.
1: ¿Y Ana? ¿Y Ana?
0: Nadie respondió. Solo el llanto vencido de la madre. Y tras vacilar, y tras presentir, y tras notar repentinamente las ropas negras que vestían las mujeres, entendió la triste verdad. La linda hermana en cuyo derredor creía ver claridad de estrellas, ya no existía.
3: Hijo, tu hermana murió.
1: ¿Cuándo? ¿Cuándo ha sido?
3: El 6 de enero.

0: Ven, Pepe, siéntate aquí.
1: ¿Dónde?
0: Aquí, en mis rodillas.
1: Por favor, mamá.
0: Ay, es que no veo bien, hijo, y necesito mirarte bien de cerca para saber que es cierto que no sueño.
2: El hijo hombre se sentó en las rodillas de la madre y volvió a sentir la ternura infantil que no había olvidado. Así se abrazó a ella, sintiendo la alegría de esta nueva emoción.
0: Aquel retrato del presidio que me mandaste es el único retrato que miro día a día. Y aquellos versos que me sé de memoria.
1: Ya eso quedó atrás. No sufras más.
0: Aquel verso lo leo cada día. Hijo, hijo, por favor, ahora dímelo tú.
1: Oh, sí, claro, mamá. Nunca se me olvida. Mírame, madre, y por tu amor no llores. Si esclavo de mi edad y mis doctrinas, tu mártir corazón llené de espinas, piensa que nacen entre espinas flores.
2: Durante 2 años, José Martí vivió en compañía de su familia en México. Pero aun cuando fue un tiempo muy corto,

0: se dio a conocer en los círculos literarios y periodísticos. A los pocos días de su llegada fue presentado en la redacción de la Revista Universal por el cubano Santa Cilia, casado con una de las hijas de Benito Juárez. Por mediación de este y de Manuel Mercado, amigo de su familia, se introdujo de lleno en el mundo político, periodístico y literario de la ciudad. A finales de ese año estrenó su obra teatral Amor con amor se paga. Y esa noche, aún con la embriaguez del triunfo de escena, le presentaron a una bella cubana desterrada también, Carmen Zayas Bazán. De prestigiosa familia camagüeyana, don Francisco Zayas Bazán vivía en México con sus hijas Carmen, Isabel y Rosa. La amistad de los dos jóvenes fue floreciendo día a día y se transformó en amor. Finalmente anunciaron su compromiso.
1: Que seas feliz, hijo. Pero cuando te cases, olvídate de todo. De todo lo que no sea tu esposa y tu familia, Pepe. Olvídate de todo lo demás.
0: Pero José Martí no podía olvidarse de Cuba, ni podía olvidarse de luchar por el derecho de los pobres. Y desde las páginas del diario en que escribía, se levantaba su voz.
2: Con ser hombres, traemos a la vida el principio de la libertad. Y con ser inteligentes, tenemos el deber de realizarla. Se es liberal por ser hombre, pero se ha de estudiar, de adivinar, de prevenir, de crear mucho en el arte de la aplicación, para ser liberal americano.
0: La entrada de Porfirio Díaz en la Ciudad de México, destrozando con su actitud el régimen democrático, hizo que Martí se levantara ante el héroe de Puebla.
2: No es una guerra de independencia, una conquista de principios, una desamortización de la conciencia, una resurrección de la dignidad. No. Es que una facción quiere a toda costa levantar a su caudillo a la presidencia definitiva de la República. Es que un grupo de voluntades desordenadas ha hecho garra en el corazón destrozado del país.
0: Los redactores de la Revista Universal, que tanto habían hecho en defensa del régimen democrático, esperaban represalias y le aconsejaron a Martí que se refugiara en casa amiga. Aquellos días le sirvieron para tomar una resolución: abandonar México. Creyó que en Guatemala encontraría el clima de libertad que necesitaba.
2: Iré a Cuba a procurarme las cartas de recomendación que necesito para trabajar en Guatemala.
1: ¿A Cuba? Pero te has vuelto loco, Pepe.
2: Me conseguiré un pasaporte mexicano a nombre de Julián Pérez, mi segundo nombre y mi segundo apellido.
0: Quería ir a Cuba. La guerra de independencia seguía ofreciendo batalla al régimen de España, y él buscaba un buen pretexto para, al menos, acercarse a la lucha.
1: Pero no puedes escribirle a esas personas para que te manden por correo lo que necesitas. ¿Por correo?
2: No es igual, Carmen. No es igual, mi amor. Quiero ir personalmente.
1: Pero es que te reconocerán, Pepe.
2: No, verás que no. En cuanto me estabilice en Guatemala, regresaré y nos casaremos. ¿Me esperarás?
1: Toda la vida.
2: Mis padres también quieren regresar a La Habana. Me ocuparé de alquilarles una casa para que la tengan al llegar. No vaciles. No temas, Carmen. Solo estaré en La Habana el tiempo necesario. Iré a Cuba. Aunque sea unos días. Pero necesito volver a mi tierra.
3: Gracias, tía Elena, por la tercera parte de la historia de Martí. Creo que todos podemos simpatizar con Martí y su deseo de regresar a su patria.
0: De verdad, tío Daniel, muchos de nosotros hemos estado lejos de nuestros familiares, amigos de infancia y sobre todo del suelo patrio. En nuestro próximo programa veremos cómo le va a nuestro héroe, así que no se lo pierdan.
3: Gracias por su sintonía y no olviden escribirnos. Nuestra dirección es, tu historia preferida, apartado 260, San José 2120, Costa Rica, Centroamérica. Y en Sudamérica escriban a tu historia preferida, Casilla 1423, Cochabamba, Bolivia.
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5: ¡Que el Señor les bendiga!

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2: Muy buenas, amigos. ¿Cómo están todos?
3: Hola, amiguitos. Bienvenidos a otro programa de Tu Historia Preferida.
2: Hoy la tía Elena nos va a contar el cuarto y último episodio de la biografía de José Martí.
3: Efectivamente, tío Daniel. Y es una historia muy emocionante.
2: ¿Sabes, tía Elena? Esta historia me ha hecho pensar mucho porque hay que ver el corto tiempo de vida que tuvo José Martí.
3: En realidad fue un gran hombre.
2: Así es, porque su inicio en la vida adulta fue a la corta edad de 16 años, y si murió a los 42...
3: Tuvo solo 26 años de vida pública, pero fueron suficientes para este gigante en las luchas americanas. Martí escribía en 3 o 4 periódicos americanos a un tiempo, y a la vez organizaba la independencia de su país. Pero déjame seguir con el cuarto y último capítulo de esta historia. Yo la titulo José Martí, apóstol de América. Después de graduarse de abogado y licenciado en filosofía y letras en España, Martí viajó a México. Allí estuvo solamente 2 años, pero en ese breve lapso se hizo conocido de todos. Pero el rompimiento de la democracia, que tanta sangre había costado a los mexicanos, y la entronización de Porfirio Díaz en el poder, le hicieron tomar la determinación de abandonar el país mexicano. Con pasaporte mexicano llegó al puerto de La Habana en enero de 1877. Tenía 24 años de edad, 2 títulos universitarios y ya era buen traductor y escritor conocido. Al llegar a La Habana, tomó por aquel camino que conocía tan bien, hacia la casona de la calle Industrias, donde aún vivían los padres de su amigo Fermín.
4: Pepe.
5: ¿Cómo estás, señora?
4: Ay, dame un abrazo, Pepe. ¿Pero qué haces aquí? ¿A qué has venido? ¡Lorenzo! ¡Lorenzo, avísale al señor! ¡Avísale rápido!
5: ¿Cómo me alegra verte otra vez? Fermín aún está en Europa. ¿No irás a decirme que piensas unirte a los Mambises?
4: No, por favor.
6: Es lo que más quisiera.
5: No. Espera, muchacho.
6: Permítame terminar. Es lo que más quisiera. Es lo que me dicta el corazón y el deber. Pero no. No me siento con derecho a sacrificar los deberes que tengo hacia mi familia, hacia la mujer que me espera en México. Pugno entre 2 deberes, entre 2 instintos.
5: Yo puedo darte cartas de recomendación para el mismo don Justo Rufino Barrios, el presidente de Guatemala. Creo que piensas bien. Creo que debes ir a Guatemala y labrarte un brillante porvenir allá. Y para un hombre con planes de matrimonio, ese es el primer deber.
3: La larga guerra de independencia, llamada de los 10 años, tocaba a su fin. El general Martínez Campos, tras sus victorias en España, llegaba en plan de pacificador. A toda costa intentaba un acercamiento con los Mambises, un acercamiento y un pacto de paz. Tras volver a ver a algunos amigos y tras buscar una casa para sus padres, Martí salió rumbo a Guatemala en los primeros días de febrero. Con las cartas de recomendación que llevaba, no le fue difícil abrirse las puertas del país. Su primer visita fue el cubano José María Izaguirre, quien había sido traído especialmente de Nueva York por el presidente de la República para que dirigiera la escuela normal. Martí fue en busca de un empleo de maestro y cuando abandonó el despacho del compatriota, era profesor de historia y de literatura. Acompañado por Izaguirre, fue a entregar su carta de recomendación al presidente de la República.
7: ¿Con qué cubano, eh? Aquí queremos bien a los cubanos. Sí, señor.
6: Gracias, señor presidente. Nunca turbaré con actos, palabras o escritos la paz del pueblo que me acoja. Vengo a comunicar lo poco que sé y a aprender lo mucho que no sé todavía. Vengo a ahogar en los consuelos de un trabajo honrado, el dolor de no estar luchando en el suelo de mi patria.
7: Yo quiero terminar definitivamente con una renovación general de las instituciones y hasta de las costumbres públicas. Quiero hacer muchas cosas, y para eso necesito hombres de luces como usted. Voy a nombrarlo profesor de la universidad.
6: Oh, no sé ni qué decirle.
7: Yo sé de usted, aunque acabe de llegar. Usted será profesor catedrático de nuestra universidad.
3: Martí se entregó a Guatemala como se había entregado a México y como se entregaría más tarde a Venezuela, sin reservas. Quería para Guatemala lo mismo que quería para su patria y para toda América. En el mes de diciembre de 1877, tras casi un año de trabajo en Guatemala, Martí tomó una licencia para trasladarse a México, donde habría de casarse. La ceremonia se celebró en la residencia de Manuel Mercado, su gran amigo mexicano, y a ella concurrió la flor de las letras mexicanas.
8: ¡Por los novios!
6: Por ti.
9: Para toda la vida, Pepe.
6: Para toda la vida.
3: Cuando Martí y su flamante esposa Carmen regresaron a Guatemala, el ambiente había cambiado. El gobierno había descubierto y desmantelado una conspiración para asesinar al general Barrios y el mismo presidente había dado la orden de fusilar a los culpables. Martí había traído ya terminado un folleto que había escrito en elogio de Guatemala y lo entregó a la imprenta inmediatamente. Durante semanas no se habló en los círculos letrados de la ciudad de otra cosa que de aquel formidable folleto escrito por Martí y que, aparte de decir tanto de Guatemala, hablaba tanto de la América toda. A pesar de la tensión política, Martí aprovechó el éxito de este folleto para lanzar la revista guatemalteca. Martí continuó enseñando, pero con el paso de los meses se vio obligado a renunciar a su posición de catedrático de la universidad. Días más tarde...
4: Pepe, Pepe, se ha firmado la paz en Cuba. Mira, la carta que me envía papá desde México. Se van para Cuba.
6: Nosotros también regresaremos a Cuba.
4: ¡Ay, se ha firmado una amnistía general!
6: Por supuesto. Si no, ¿cómo habrían firmado la paz los mambises? Oh, empieza a empacar todo, Carmen, que nos vamos.
3: El pacto del Zanjón hizo posible el regreso a Cuba de centenares de cubanos. José Martí y su esposa Carmen Zayas Bazán pisaron tierras cubanas en el mes de septiembre de 1878. La Guerra de los 10 años había terminado y José Martí estaba listo para celebrar una agradable noticia.
6: ¡Qué hermoso regalo me hace la vida! Nuestro hijo nacerá aquí, en nuestra patria.
4: Ay, vamos a Camagüey, mi amor, que allí no tendrás que preocuparte por nada. Mi padre tiene grandes propiedades y nuestro hijo nacerá en la misma casa donde yo nací y donde murió mi madre.
6: No, Carmen, no. Yo buscaré un trabajo honrado y ni nuestro hijo ni tú pasarán necesidades. ¡Es un varón! ¡Un varón!
10: ¡Muchas felicidades, José!
4: ¡Ay, Pepe! ¡Ya tenemos a nuestro hijo!
6: Te amo, Carmen. Y a nuestro hijo.
2: Hola, amigos. Nos alegra que estén disfrutando de la historia de José Martí, un valiente líder cubano e hispanoamericano que luchó por alcanzar la libertad y democracia de su país. Y libertad es lo que todos deseamos.
3: Muchos hoy en día son víctimas capturadas por las drogas, el alcohol o el cigarrillo y no saben cómo liberarse de su cautiverio. No pretendemos tener todas las respuestas para sus problemas. Sin embargo, Dios nos ha prometido que si tan solo ponemos nuestras cargas en sus manos, Él nos ayudará a encontrar la salida.
2: Y si estás escuchando este programa y sientes que estás atrapado por cualquier circunstancia y no sabes qué hacer, llama a la iglesia de tu comunidad, a un amigo, a tu pastor, o a tu papá o a tu mamá, O simplemente cierra tus ojos y pídele a Jesús que entre en tu corazón y te ayude a vencer tu problema y encontrar la salida.
3: En muchas comunidades urbanas también existen centros de rehabilitación que cuentan con expertos que pueden ayudarte a vencer tu problema. Recuerda, no importa la situación en la que te encuentres, ya seas niño, joven o adulto, tú tienes mucho valor ante los ojos de Dios. No te des por vencido.
2: Y si simplemente deseas compartir tu problema con nosotros, escríbenos y estaremos dispuestos a escucharte y a orar por ti. Al final del programa te daremos nuestra dirección. Y ahora, regresemos a tía Elena y a su historia para hoy titulada José Martí, apóstol de América.
3: Un año y 22 días duró la estadía de Martí en La Habana. El general Calixto García dirigía desde Nueva York la nueva insurrección de la isla. El movimiento subterráneo adelantaba paso a paso. Antonio Maceo trabajaba desde Jamaica. José Antonio Aguilera iba y venía desde Santiago de Cuba a La Habana, trayendo órdenes y mensajes, deteniéndose en las villas y ligando acuerdos en la capital con hombres que no habían peleado en la Guerra Grande. Hombres como José Martí y Juan Gualberto Gómez. Martí ya había vencido las últimas resistencias del hombre privado y cuando le ofrecieron la candidatura como diputado a las Cortes Españolas, respondió rápidamente:
10: En caso de ser electo para semejante diputación, se entenderá que la acepto para defender ante el Parlamento Español lo único sensato que, a mi juicio, puede defender un cubano: la independencia.
3: En todos los discursos que daba se podía traslucir la misma intención. La Habana lo aclamó como el águila naciente de nuestra tribuna, y el público llenaba los salones para aplaudir al célebre orador, que había estrenado en La Habana un modo nuevo de oratoria muy distinto al usual, una elocuencia nerviosa, brillante, difícil y embriagadora. A los pocos meses de integrar el movimiento revolucionario, ya era, con Aguilera, uno de los directores de la conspiración de La Habana y se lo eligió presidente de la Junta Central. A su vez, el Comité de Nueva York lo nombró delegado en La Habana, pero el 17 de septiembre fue detenido bajo su propio techo con la acusación de incidente. 8 días después, salió deportado de nuevo hacia España. Solo 3 meses duró su estancia en España. El 3 de enero de 1880 llegó a Nueva York y estaba muy lejos de imaginar que, con la excepción de contados intervalos de ausencia, esa ciudad sería su ámbito por casi todo el resto de su vida. En la primavera llegó su esposa Carmen y su hijo, su amado Ismaelito, a quienes ya pudo ofrecer un modesto pero decente hogar. En la cooperación fervorosa con el Comité Revolucionario de Nueva York, a cuyas actividades se incorporó enseguida, encontró consuelo de ilusión y de acción necesarios a su espíritu. Con el general Calixto García a la cabeza, se inició la llamada Guerra Chica, un movimiento de liberación que habría de fracasar en solo meses. El general García fue deportado a España junto a otros grandes. Otros con menos suerte fueron ejecutados.
10: No, la guerra no ha muerto por falta de los grandes jefes solamente, ni por toda la incoherencia y dispersión manifiestas desde un principio. No, lo que en Cuba existe de conciencia iluminada y de intereses decisivos se puso, al contrario que en el 68, al lado de un legalismo expectante e iluso. Los que pudieron decidir no vieron, y los que vieron también, al contrario que en el 68, no supieron disponer. Cuba es un pueblo cansado en esta hora. No hay más remedio que esperar.
3: Fue en esta época que escribió la mayor parte de sus versos libres y publicó Ismaelillo, los versos dedicados al hijo. 2 años después, en 1882, ya escribía para los mejores periódicos de América Latina y Nueva York. En 1883 fue nombrado cónsul de varias repúblicas latinoamericanas. Ya podía darse el lujo de alquilar una bella casita de estreno para Carmen y su hijo. Unos meses después, su padre vino a visitarlo.
11: Me siento orgulloso de ser tu padre, José.
10: Y yo de ser tu hijo, pero... Tú entiendes, ¿verdad?
11: Pero ¿cómo lo voy a entender, hijo? ¿Pero por qué crees tú que yo acepté tu educación, sino para que fueras un hombre libre? Cometí muchos errores, lo admito, pero ahora comprendo mejor tu causa. Los españoles patria quieren, y la tienen en España. Los cubanos patria quieren también, y la tienen en Cuba.
3: José Martí continuaba entregado apasionadamente a la causa de la libertad de su patria. Sin embargo, después de un tiempo, su esposa, nostálgica por su familia y su terruño cubano, decidió regresar a Cuba. Martí, quedándose solo, comenzó a sentir el vacío de su hogar y su familia y decidió irse a Venezuela, en donde permanecería por solamente 4 meses.
12: Bienvenido otra vez a Nueva York.
13: ¿Cómo van las cosas? ¿Cómo anda nuestro suelo cubano?
12: Hay mucha gente presa y otros desterrados. Cuba se desangra, Martí.
13: No se arrastra un pueblo a la libertad. Se espera a que madure el anhelo de ella. De la espera viene fuerza. De la demora viene el empuje. Hay que saber esperar. Mientras tanto, ayudaré con mi granito de arena en la gran tarea continental. Hay que unir, estimular, enseñar.
3: Los años siguientes no tuvieron para José Martí más que un significado: la independencia de Cuba.
10: Porque si en las cosas de mi patria me fuera dado preferir un bien entre todos los demás, este sería el bien que yo preferiría. Yo quiero que la ley primera de nuestra república sea el culto de los cubanos a la dignidad plena del hombre. O la república tiene por base el carácter entero de cada uno de sus hijos, el hábito de trabajar con sus manos y pensar por sí mismos, y el respeto como de honor de familia al ejercicio íntegro de los demás. La pasión, en fin, por el decoro del hombre. De otro modo, la república no vale una lágrima de nuestras mujeres, ni una sola gota de sangre de nuestros bravos.
3: En una de sus estadías en Tampa, Florida, mientras trataba de conseguir apoyo por la causa de la liberación de Cuba, 2 individuos se le acercaron.
14: Señor Martí, señor Martí. Le escuchamos hablar ayer y quedamos impresionados con su discurso.
13: Gracias. Deseo con ansias la liberación de mi patria.
15: Nosotros también deseamos ver libre a Cuba.
14: Nos preguntábamos si habría algo que pudiéramos hacer.
15: Haremos lo que sea.
13: Bueno, necesitamos hombres que piensen como ustedes y que estén dispuestos a luchar por la libertad de Cuba.
14: Nosotros podríamos ser auxiliares.
13: Bueno,
14: igual...
13: yo... ¿Están seguros de lo que dicen?
15: Conocemos muchos amigos que podrían ayudarnos.
14: Sí, sí, claro que sí. Podemos hacer mandados, ser guardaespaldas, lo que usted necesite, señor Martí.
16: El coche está esperando afuera, don José. Le llevaré sus maletas.
13: Oh, gracias. Estaré afuera en un minuto.
14: Ya le traje su pasaje para Nueva York, don José. El barco sale a las 5:00 p.m.
3: Tanta fue la insistencia de aquellos hombres que Martí accedió a permitirles ser sus auxiliares. Durante los primeros días, lo acompañaban a sus discursos y reuniones y le asistían durante su estadía en Tampa. Un día, después de un largo viaje, se hallaba solo en la casita aislada que alquilaba en la calle Rubiera. Sintiéndose cansado, se dispuso a servirse una bebida.
13: Hace tanto calor. Un buen vaso de esto me va a refrescar.
15: ¿Pero qué es esto? Oh, sabe muy mal. Pareciera...
13: No, no puede ser.
15: ¿Quién es?
11: Soy yo, el doctor Barbarossa.
15: Adelante, hombre, adelante.
11: ¿Qué te pasa, Martí? ¿Te noto un poco enfermo?
15: No es nada. Solo un poco cansado.
11: Bueno, mira, yo vine a darte una visita. Tú trabajas mucho y no te cuidas. Al paso que vas, te vas a enfermar pronto, ¿eh?
15: Estaba bebiendo un poco de jugo y de pronto me empecé a sentir mal.
11: ¿Con qué jugo, eh? Pues tiene un poco más que jugo. Oye, esto huele a un tipo de ácido venenoso. Alguien está tratando de deshacerse de ti, Martí. Me llevaré la botella para analizarlo.
15: De esto ni una palabra a nadie, Barbarossa. No te preocupes, me pondré bien.
11: ¿Pero no te das cuenta que alguien quiere matarte?
3: La constante insistencia del doctor Barbarossa y sus amigos en que Martí se mudara enseguida y el hecho de que los dos auxiliares hubieran desaparecido súbitamente lo obligaron a mudarse a casa de Ruperto y Paulina Pedroso, un humilde matrimonio cubano de color. Ruperto, hombre robusto y de presencia, se encargaba de hacer guardia al poeta. Una noche, uno de los auxiliares desaparecidos repentinamente se presentó a la casa.
17: ¿Quién está buscando? ¿Se te ha pedido algo?
15: Suéltalo, Ruperto. Es uno de mis auxiliares.
18: Sí, por favor, suélteme.
15: ¿Qué deseas?
18: Deseo hablar con usted, don José.
15: Ruperto, por favor, déjanos solos.
11: Está bien, niño.
15: ¿Qué deseas? ¿A qué has venido a esta hora de la noche?
18: Quiero que me perdone por lo que tratamos de hacerle. Nos pagaron para engañarlo y tratar de matarlo. Quiero decirle que se cuide porque quieren deshacerse de usted. Estoy convencido de que sus ideales son nobles y justos. Y no quisiera que le pase nada a usted. Estoy dispuesto ahora más que nunca a servir a mi patria con usted.
15: Gracias, amigo. Te perdono y gracias por alertarme. Sé que mi vida está a la merced de la saeta de mi enemigo. Sin embargo, debo jugarme la vida por causa de la libertad de mi patria. Puedes irte, hombre. Cuídate tú también.
3: Martí despidió a aquel hombre, sabiendo que días antes había tratado de matarlo. Reconociendo su sinceridad y deseo de protegerlo, lo perdonó por lo que había hecho. 2 años más tarde, este hombre lucharía junto a Martí por la liberación de su patria, ganando el grado de comandante en el ejército mambí. Después de 3 años de intensa preparación y una larga campaña de recolección de fondos, Martí y varios amigos, entre ellos Tomás Collazo, Enrique Loinás, José María Rodríguez, Fernando López de Queralta, Horacio Rubens y un íntimo amigo, Manuel Mantilla, a quien consideraba casi como su hijo, desarrollaron el movimiento de revolución. El general dominicano Máximo Gómez, muy buen amigo de Martí, también ofreció sus servicios. Una noche, Martí se reunió con Mantilla y Queralta.
15: Ya todo está listo. Tenemos 3 barcos con armas que están en camino a Cuba.
14: ¿Cuándo salen?
15: El 25 de diciembre sale el primer barco. Los otros 2 saldrán inmediatamente después. Debemos mantener esto en secreto. No podemos arriesgar una conspiración.
14: Tienes razón. Hay mucho dinero que ha sido donado por la gente cubana que desea ver en libertad a su patria.
3: Sin embargo, días después, Martí y sus colaboradores recibieron una terrible noticia.
14: Don José, acaba de llegar un telegrama.
15: No es posible.
19: ¿Qué dice, don José?
15: No es posible. Los barcos han sido confiscados por el gobierno de Washington.
14: Ay, ¿qué haremos?
15: Convoca a todos a una reunión de emergencia. Debemos informar a los demás de lo que ha ocurrido. Cobardes son aquellos que perpetran y motivan una guerra en la que ellos no participan. Fácil es usar la pluma y el papel para manipular el fusil sin hacer presencia física donde luchan los valientes.
18: cobardes son aquellos que piensan ganar la guerra con palabras.
19: ¿Quién envía esa carta?
18: No. No lo sé, Collazo. Es anónima. No es la primera ni será la última. Hay muchos aún de los nuestros que piensan que soy un cobarde porque no lucho la lucha de las armas, sino la del pensamiento. No hay tiempo que perder. Hay que adelantar el levantamiento en la isla.
19: ¿Pero cómo? No tenemos armas.
20: No podemos hacer nada.
19: La invasión será un fracaso.
20: Estás loco. Seremos derrotados.
21: Hacer eso sería un suicidio.
20: Seguro que tienen suicidio.
18: La hora ya es de pura acción. Nuestra gente aguarda. Debemos hacer algo para libertar a nuestro pueblo cubano. Si es posible arriesgar mi propia vida, entonces así lo haré.
3: Desesperadamente y en contra de las opiniones de sus amigos, José Martí logró recaudar más fondos y preparar un grupo de hombres al mando del general Máximo Gómez, quien se había ofrecido a dirigir la ofensiva. Se despidió de todos sus amigos, como si presintiera que nunca más regresaría. El 19 de mayo de 1895... a pocos días de desembarcar temerariamente en tierras cubanas, José Martí, sin tener experiencia militar y dirigido únicamente por su coraje y valentía y por su profundo amor a la liberación de su patria, cayó en combate en Dos Ríos. Su cuerpo fue fulminado por las balas. Sin embargo, su voz y su espíritu libertador, su brillante contribución como poeta y humanista, continuarían clamando y motivando la libertad de su patria.
18: Que el acento de nuestras palabras sea principalmente en lo público. No clamor inútil de venganza feroz, que no cabe en pechos nuestros, sino el justo cansancio de un pueblo sofocado que aspira a su emancipación hacia un gobierno que es capaz y digno. Que se vea en nosotros a americanos edificadores, no a rencorosos vanos. Esa es nuestra guerra. Esa es la república que reanudamos.

0: Gracias por tu historia, tía Elena, pero qué final tan triste.
1: Lo es, tío Daniel. Sin embargo, la muerte de Martí logró la libertad de su país. Martí no hizo nada por el poder de las armas, pero su pensamiento libertador fue más poderoso y logró animar a sus compatriotas a luchar por los derechos de su patria.
0: Y aún hoy en día, tía Elena, sus escritos hacen eco en los aires americanos y unifican los ideales democráticos de los pueblos del mundo.
1: Así es, tío Daniel. Pero, ¿sabes? Lamentablemente creo que es tiempo de despedirnos.
0: Bien, amigos, si desean escribirnos, pueden hacerlo a tu historia preferida, apartado 260, San José, 2120, Costa Rica, Centroamérica. En Sudamérica, a tu historia preferida, casilla 1423, Cochabamba, Bolivia.
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3: ¡Hasta la próxima, amigos!
1: ¡Que el Señor les bendiga!

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0: Noches para algunos, espero que se encuentren bien. Bienvenidos en una nueva transmisión de Corazón a Corazón. Aquí les voy a complacer con Alejandro Fernández. Hoy tengo ganas de ti, así que espero que lo disfruten de corazón a corazón.
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Continuamos disfrutando de corazón a corazón. Aquí vamos a seguir complaciendo. Nos vamos con el tema Amor del alma de los Babies. Así que disfrútelo.

pasando aquí en el de corazón a corazón. Qué bonito tema estuvimos escuchando. Estuvimos complaciendo a Ani Casco desde Honduras. Saluditos para Ani Casco. Saluditos para Carlitos Lizardo, que me está escuchando por ahí. Saluditos para Samuel Bulnes y Rocío y Rafita, y para todos los que se han reportado en el grupo de corazón a corazón. Les quiero pedir un mil disculpas por comenzar tarde, pero ya estamos aquí para complacerles. Así que vamos a seguir complaciendo. Nos vamos a ir con el tema Corazón Romántico de los Guardianes del Amor para complacer a Abril desde México. Así que disfrútale aquí de corazón a corazón.

Bueno, aquí seguimos complaciendo. Vamos a complacer a Leslie Luna desde México. Quiero mandar un saludo a Esther y a Amatala, que me están escuchando desde Guatemala. Así que sigan disfrutando de corazón a corazón con Hasta el Fin del Mundo de

Bueno, continuamos. Ahí estuvimos escuchando un tema hermoso de Jennifer Peña, de Hasta el Fin del Mundo, complaciendo a Leslie Luna. Qué alegre estar de nuevamente aquí con todos ustedes, disfrutando de los temas favoritos que me han solicitado el día de hoy. Ayer tuvimos el Festival de la Canción de Guatemala, que estuvimos disfrutando, lo estaban transmitiendo aquí por Radio Fénix Internacional. Qué bonito estuvo todo. Y no se lo vayan a perder hoy, que lo van a repetir a las 8 de la noche, hora de Centroamérica. Aquí continuamos. Vamos a seguir complaciéndonos. Vamos a ir con el tema de Gracias por tanto amor de Joan Sebastián, solo aquí de corazón.

Ay, continuamos, vamos a irnos con el tema lo pasado de José José, solo aquí, de corazón a corazón.

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0: Continuamos, aquí seguimos disfrutando de corazón a corazón. Qué hermoso estar disfrutando el día de hoy con todos ustedes. Saluditos para nuestra querida audiencia de Radio Fénix Internacional. Estoy muy contenta de estar hoy. Les comento que aquí la temperatura está a 25 grados y tenemos las 9 de la noche disfrutando con todos ustedes. Así que vamos a seguir complaciendo, vamos a complacer hasta Costa Rica a Rafael Ángel Durán. Nos vamos a ir con el tema Te quiero de Mimo Bravo. Así que disfrútelo aquí de corazón a corazón.
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Bueno, aquí estuvimos disfrutando de los temas tan bonitos que me han solicitado el día de hoy, pero ya llegó el momento más triste que nos tendremos que ir, pero aquí los voy a esperar para el próximo domingo para disfrutar de corazón a corazón a las 11 de la mañana, hora de Centroamérica, 8 de la noche, hora de territorios palestinos. Aquí nos vamos a despedir con dos temas. Nos vamos a ir con el tema Secretamente de Enrique Guzmán y nos vamos con el tema de Mías tras Mías de Sol y Viento. Así que saludos para todos, que tengan un maravilloso día. Fue una alegría disfrutar con todos ustedes.

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0: Muy, pero muy. Buenas tardes. ¿Cómo están? ¿Todo bien? ¿Cómo están pasando este domingo? Me escucho bajo, che. Por eso es que bueno, hablo así. No sé. Acá estamos, dispuestos a compartir una emisión más de este Retro Fénix. Estamos totalmente en vivo. Como tiene que ser, acá estamos, firmes. Estamos con Nati López también, lista ya,
1: Muy, pero muy feliz cumpleaños, señor Carlos Figueredo, amor, conductor, editor, locutor, todo. Feliz cumpleaños, que lo pases genial, que la vida te sostenga siempre para bien, para bien, para bien, para bien. Mucho, mucho más éxito en la vida y que seas siempre feliz. Te amamos.
0: Bueno, gracias, Nati. Yo también te amo mucho. Gracias por compartir otro día especial conmigo. Y bueno, gracias por ser parte de la vida y de Retrofonis también. Así que gracias. Gracias a todos aquellos que se van comunicando con nosotros. La verdad que están saludando mucho, muchas gracias, muchas gracias. Tengo voz así como de más grande ahora, ¿no? A comparación del sábado pasado. Yo me escucho distinto, ¿sí? Por ejemplo, no sé cómo habré dicho el sábado pasado, pero ayer no, porque ayer no hice. Pero ahora, por ejemplo, en estos instantes por ahí, yo voy a comparar la grabación del sábado pasado con la de hoy. A ver si me ha cambiado la voz, a ver si hay alguna cosa. Sí. Sí, yo soy de la persona que piensa que cuando uno cumple años, cambias la voz. Sí, sí, sí. No sos el mismo de antes. No sos el mismo de antes. No sos el mismo de ayer. Ni siquiera. Ni siquiera. Pero bueno, soy de esas personas yo, sí. Sí, sí. Bien catalogado. Se ve que sabe de mí. Sí. Yo voy a comparar, decía, la grabación del sábado pasado y del domingo pasado. Yo quiero ver cómo hablé en el cumpleaños de Radio Fénix el domingo pasado y quiero ver cómo hablo hoy. Qué semanita, ¿eh? Qué semanita, cómo pasamos el tema del mundial. Ya está digerido. Y ya estamos pensando en el 2030. Pero bueno, ¿qué va a ser? Es así. No, estamos pensando en el mundial. No. Bueno, vamos a ver qué hacemos en los 50, ¿eh? Por lo pronto todavía no llegamos, así que aquella gente que me está diciendo felices 50, feliz. No, tengo más. No, mentira. Tengo menos. Un saludo grande a todos los que se van comunicando. Ahí estamos en el grupo de Radio Fénix Internacional, la voz de la inclusión social. Gracias a todos los que estuvieron saludando. En un ratito vamos a compartir los audios, porque a mí me gusta compartir los audios con la gente también. Así que vamos a compartir los audios de Radio Fénix. Los audios de Full Time también. Así que ojo con lo que me dicen en Full Time, porque voy a compartir los audios. Esa cosa que me digan cosas raras y después tengan que salir. Miren que tengo la voz de más grande ahora, ¿eh? Así que, por favor. Hoy tenemos DJ invitado también. Así que a prepararse. Vos podés pedir tu tema, aquel tema que quieras escuchar. También lo podés hacer. La vía de comunicación, como te dije, estamos a través del grupo de Radio Fénix Internacional, la voz de la inclusión, que ya tiene 15 años. Que estuvimos festejando el domingo pasado. La verdad, qué programación se mandaron los locutores y conductores y productores de Radio Fénix Internacional. Lindos programas. Felicitaciones a Víctor, a todo el staff de la radio, a toda la gente que acompaña la radio día a día también. Gracias por ser parte. Saludamos a Carlos Lizardo, a Samuel, a Ani Casco también, que está escuchando la radio. Gracias por los saludos. Bueno, a todos, gracias por estar. Y bueno, acá estamos en un año más, celebrándolo con la gente que fin de semana tras fin de semana acompaña y escucha la radio, ¿no? Ya sea Fénix o Full Time. Así que contento de estar en contacto un año más con todos ustedes, que ustedes tienen tanta buena onda que te da ganas de hacer radio, ¿no? Así que bueno, acá estamos, firmes. Hoy DJ invitado, hoy tenemos a mi amigo Thomas Blake, desde Chile, que va a estar participando. Tenemos a Bandeja Sin Nombre. Voy a estar tirando algunos clasiquitos yo sueltos así, para amenizar la tarde. Y bueno, acá estamos. En la emisión número de 800. No. 8, sí. O no. O sí. A ver. Después del cumpleaños, no. Después del cumpleaños de Fénix. Sí, tiene razón a ti. Tiene razón. Está bien. 877. ¿No es cierto? 877 kilómetros de ida, 877 kilómetros de vuelta. Eso. Y tú me recibes así. Así que bueno, acá estamos, A comunicarse, también estamos en el 11-36-20-6455. El punto directo. Ahí el engranaje entre ustedes y nosotros. Estamos en este 26 de julio del año 1928. Ah, mentira. El año 2000. Eso por encima es gracioso. 2026. Y bueno, acá estamos. Para disfrutar este Retro Fénix. Emisión número 877 kilómetros de ida. Mi nombre es Carlos Figueredo. Y estamos totalmente en vivo a través de Radio Fénix Internacional, la web de la inclusión social, y Full Time Radio, la radio que eligen los DJs. Mucha gente saludando a través de WhatsApp, a través del Facebook. Gracias a todos, ¿Cómo se me escapó el día entre las manos hoy, Pero bueno, acá estamos disfrutándolo. Cuando pasaron 14 minutitos de la hora 17 en toda Argentina, vamos a arrancar con dos clasiquitos que a mí siempre, siempre, siempre me gustaron. A disfrutar, amigos, estos Retro Fénix.
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0: saludar, quiero felicitar a Carlitos Figueredo. Sí, hoy está tirando la casa por la ventana. Hoy está festejando su cumpleaños, Carlitos. Sí, entonces, bueno, hermano, te deseo lo mejor de lo mejor. Que Dios te bendiga, te permita cumplir muchos, muchos años más. Sigue siempre adelante. Un gran locutor, Carlitos, un gran productor. Así que sigue siempre adelante. Y bueno, felicitaciones, un abrazo para ti, para toda la familia. Y que te consientan mucho, si hoy mereces ser consentido, ¿eh? Sí. Bueno, hermano, saludos, felicitaciones. Y pues, aquí estamos.
1: Hoy está cumpliendo años Carlitos, pucha, no sabía. Felicidades, Carlitos, por sus 85 años que está cumpliendo el día de hoy.
2: Gracias, Samuel, gracias.
3: Hola, hola, ¿qué tal? Buenos días, locutores de Radio Fénix Internacional, la voz de la inclusión social. Qué placer saludarles. Bueno, también me uno a las felicitaciones para Carlos Figueredo, que la pase bien, Carlitos, a la parte de su familia, su esposa Nati, y bueno, que Dios le bendiga y le cumpla todos sus anhelos. Saludos a todos.
2: Gracias. Gracias, Carlos Lizardo, Samuel. Ani Casco, gracias por estar, Temazo, la voz de Italiza. Todo gusta este clásico, Incluido en el Máquina Total, volumen 6. Saludos para Pablo Alderete. Para mi amigo Pedro. Ahí Tomás Blake, que hoy va a estar participando del programa. También gracias por los saludos, Saludamos a Cristian Mangeri, Maxi Miranda, Miguel Pacheco. A todos.

Hola Carlos, muy buenas tardes. Antes que nada, muy feliz cumpleaños. Espero que pases un día más que súper buenísimo junto a tu fiel compañera, tu familia, tus hijos. Que no hay nada mejor que pasar un día tan especial con la familia, ¿verdad? Te admiro, te respeto muchísimo. Mil gracias por hacerme partícipe de tu radio. Espero que pases un día genial, Carlos. Un abrazo enorme. Muy feliz.

0: Gracias, Miguel Pacheco, abrazo grande.
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0: Pedido por mi amigo Samuel, fanático de la música de UB40. Un clasicazo, año 1989, éxito.

0: Según Retrofénix, así siente un DJ de corazón. ¿Qué es ser un DJ? Estuvimos en los momentos más importantes de tu vida, cuando naciste y te bautizaron, cuando tomaste tu primera comunión, cuando empezaste la secundaria, cumpliste 15 y 18 años, pasó el tiempo y te comprometiste, luego te casaste y ahí estuvimos. Más tarde cumpliste 30, 40, 50, 60 pirulos y los festejaste con nosotros. Aniversarios, cumpleaños, bodas de oro, plata, fin de año, navidades, despedidas de solteros, barcos, bar, boliches y siempre, pero siempre, estuvimos con vos en aquellos recuerdos inolvidables. Somos nosotros, los DJ, los que dejamos la vida en cada evento, siempre con una sonrisa, alegría y dedicación. Que se lleva en la sangre, se siente, es pasión. Verlos bailar, reír, saltar, enloquecer es nuestra mayor gratificación. No importa que estemos 4 horas antes armando sonido, iluminación y video, acarreando kilos y kilos de equipos, que nos coman los nervios por si algo falla, que te caiga la gota gorda con el primer play y que te sude el culo pensando ¿qué pongo ahora? Cuando ves que en la compactera te quedan 3 segundos del tema que está sonando. Estamos en toda, gente, coordinando con el de la puerta, el dueño del lugar, el catering, el metre, los mozos, el fotógrafo, la filmación, los shows que te vuelven loco con el sonido, el micrófono, la pista, etc. Y el karaoke, los juegos, animación, risas, despliegue. Nos estamos meando y no podemos movernos. Somos los DJ. Sonidistas, técnicos, tenés una larga y podés cargarme el celular y la cámara, el ventilador no anda, la luz de la mesa principal parpadea, etcétera, etcétera. ¿Y qué más? Ah, patobica, recepcionista, guardarropa, fotógrafo, ¿me puedes sacar una foto con fulanito? Y siempre con la mejor. El tema bien apto para arrancar, estudiar a los invitados para ver qué onda curten, analizar cada una de sus caras, sensaciones, movimientos y después enganchar con el tema justo en el momento justo. Y así va pasando la noche, videos, juegos, ramos, cintas, brindis, tortas, etc. Y el carioca infaltable, o el set de electro, según la onda, repartiendo cotillón, espuma y ¡pará! ¡Al DJ no! Espuma en los bafles, compactera, consola y hasta en el orto. Pero está bien. Como dije, damos la vida en esto. Porque lo elegimos como profesión. Lo sentimos como pasión, amor, locura por esto. Nos ilumina la vida, loco. Y solo mis colegas lo podrán entender. Y terminó la fiesta. Se fueron todos. Y quedás vos solo. La mitad te saluda y te felicita. La otra mitad, ni bola. Te quedas 2 horas más desarmando. Y hecho mierda. Llegas a tu casa y tu mujer te pregunta dormida, ¿cómo te fue, mi amor? Como siempre, gorda. Fue una fiesta. Soy el mejor. Le doy un fuerte abrazo, un beso.
1: Y le digo hasta mañana.
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1: Bienvenidos a disfrutar el arte del DJ. Llega mi amigo Thomas Blake desde Chile para todo el mundo. Aquí a este Retro Feliz, emisión número 877.

0: pase bien ahí.
1: Observo que Eduardo Romero publicó en tu biografía.
0: Bueno, te mando un fuerte abrazo. A ver cuándo nos vemos.
2: Ahí está mi amigo Javi Costi. Abrazo grande, Javi. Gracias. Gracias por el saludo. Ahí está saludando también Edu Mix. Dice que participó en el programa número 3 de Retroferis. Mirá si no hace años, ¿eh? Abrazo para Edu Mix.

Impresionante set de DJ Thomas Blake. Gracias por participar hoy, Saludos a DJ Vilas, también que me está saludando por el cumpleaños. Gracias, DJ Vilas.

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1: Ya, feliz cumpleaños, loco. Espero que estés pasando bien con los chicos, con Nati, con tus viejos. No sé, con algún familiar que estés pasando este hermoso día. Hermoso día, bien, bien domingo, un hermoso día, hace calorcito, está lindo para estar en el sol. Así que bueno, cuídate mucho, amigo, y bueno, te lo mereces, sos un capo de la vida. Has estado en un momento muy heavy, yo también con vos, y la amistad no se negocia. Así que bueno, un besito grande y que termines bien, Carlitos.
2: Saludos a mi amigo Javier Tripaldi, amigo de años también, ¿eh? Del año que arrancamos en Fénix, mirá, 2013. Mirá si no tenemos años de amistad, ¿eh? Abrazo, Javi.

está la gente de Full Time? Buenas tardes. Quería desear un feliz cumpleaños a Carlos Figueredo y qué bueno que estés disfrutando de lo que más te gusta hacer, que es radio. Así que te mando un abrazo grande y por más años, por más éxitos y por más Full Time.

de años, ¿eh? ¿Qué haces, Pablo? ...15 minutitos para las 6... Gracias, Pablo, por la amistad de tantos años. La conocemos de que yo era chico y él más todavía. Abrazo grande, Pablo, gracias.

0: por la oportunidad que me dais de participar en tu programa. De verdad que es un gusto, loco. Es una delicia, loco, poder participar de tu programa.
1: El gustazo es mío, Pedro, por poder escucharte en este día especial y en este Retro Fénix. Impresionante lo de Tomás Blay, Artista de full time. Hoy lo escuchás a través de Radio Fénix Internacional, la voz de la inclusión social y full time.

0: Dale, dale, Carlito. Aquí están mi cuñado y mi dos hijas y bueno, mi señora, estamos escuchando acá súper atentos.
1: Reproducir mensaje de voz.
0: DJ Thomas Blake, ¿qué puedo decir? Extraordinario. Extraordinario. Muy bueno tuyo. No es, obviamente que no es la primera vez que escucho un trabajo tuyo. Me encanta muchísimo. Es más, puedo decir que ya soy un admirador tuyo y la verdad que te felicito. Excelente lo tuyo. Con mi hermana que vino a visitarnos, mi cuñado y mi dos hijas y bueno, mi señora, estamos escuchando acá súper atentos.
2: Ahí está, saludamos a toda la familia que está presente ahí en la casa de mi amigo Miguel Pacheco, ahí a su hermana, a su cuñado, a sus hijas, a su señora, a todos firmes, ahí escuchando Retroferi, muchísimas gracias, gracias Miguel por todas tus participaciones en la radio y en el programa, la verdad, un gustazo. Y ahí felicitando a mi amigo Tomás Blay, impresionante hoy. Saludamos a Marcelo Madono, a Fernando también, que me estuvo saludando en el día de hoy,

0: Dale las gracias de mi parte a Miguel, porfa, Carlito. Muchas gracias. De verdad, muchas gracias.
1: Ahí te está escuchando. Qué lindo cuando pasan estas cosas, ¿no? Que entre los DJs se felicitan. Eso quiere decir que hay compañerismo y que, sobre todas las cosas, que hay un buen trabajo, ¿no? También. Así que, felicitaciones a los dos. Dos grandes DJs que tengo el honor que sean parte de Retro Phoenix y de Full Time. Muchas gracias.

Perfecto. Anotado para complacer con los pedidos. Muchísimas gracias, Ari, por estar ahí. A ver, un ratito nada más. Un ratito sale tu pedido, ¿eh? Después de la participación del DJ, ya salimos con Soda Stereo entonces. Gracias.

0: música de Snap, la música de mi amigo que se llama
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Abrazo grande para mi amigo Mario Goldman. Gran locutor, gran profesional de Uruguay. Abrazo, Mario. Gracias por el saludo. Saludos para Daniel Giles, locutor de radios muy grandes de acá de Argentina. Gracias por estar también en este cumpleaños. Gracias a todos. Saludos para Cristian de Marx, para Mirta Coronel. Mucha gente. Mucha gente que está saludando. Muchas gracias.

0: Gracias a todos los que van sumándose a este programa especial de mi cumpleaños. Gracias. Mucha gente saludando por Facebook, por WhatsApp. Saludamos a Walter Piras, a Aldo, que están ahí disfrutando de la tarde. La música de Thomas Blake. Cuántos clásicos en una sola sesión, ¿eh? Muy bueno.
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5 minutitos se han esfumado, se han evaporado de la hora 6 en toda Argentina. Estamos para el mundo a través de Radio Feliz Internacional, la voz de la inclusión social. Vamos recepcionando tus pedidos. Si querés escuchar alguna canción, la pedís y la programamos para el día de hoy, ¿eh?

0: Qué temazo este, ¿eh? Me contaron siempre que el video es muy gracioso de este tema. Yo desconozco, ¿eh? Yo digo lo que me dicen, ¿eh? Hablo por los ojos de los demás, yo, ¿eh? Mirá lo que entró.
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Saludos para DJ Teba, ahí en España, para Kike Max, para Tony Puebla. Gracias por los saludos.

0: DJ Thomas Blake. Se fue para los 90, Va y viene, hace lo que quiere.
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0: La música de Everything But The Girls. No pidan que lo repita.
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Quizás no está entre nosotros, pero que dejó muchos éxitos, ¿no? Como el primero, Missing, que por cierto tiene una versión acústica muy buena.

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1: A ver para dónde se va ahora. A ver, a ver. No me hagas caso a mí. Como, si lo mezclabas ahí. De Chile participando.

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Vamos a Víctor Elvin, director de Radio Fénix. Uno de los que dijo que sí al producto y gracias a eso vamos por otro año más ya, porque a fines de agosto cumplimos años. Un 31 de agosto del año 2013 nacía Retro Fénix. Ingresando Haraway. Ahora que tengo un año más, hablo en inglés y todo, ¿viste?

Recuerda que tienes la posibilidad de seguirnos en YouTube. Estamos como Full Time Radio, pero ahí estamos subiendo todos los programas de Retro Fénix, de la época de Fénix, de las épocas que vivimos también en PS Radionet, en Full Time. A full el celular, ahí me escribió mi amigo Pedro, a ver qué dice mi amigo Pedro. Ahí voy para allá, ¿eh?

Y esto es lo lindo que tiene lo virtual, ¿no? Thomas Blake desde Chile está poniendo música en mi cumpleaños. Mirá vos. Saludamos a todos aquellos que están escuchando, gracias. Exitazo de Donna Summer de la mano de Thomas Blake.

0: A ver para dónde nos lleva ahora, ¿eh? En plena mezcla. Bueno, tema que acá sonó muchísimo en un baile llamado Jesse James. Pueden buscarlo. Hay muchos registros del baile en YouTube. Jesse James, años estuvo acá en la zona, ¿eh? Casualmente cerquita donde estamos nosotros y DJ Thomas Lay. Baile que tuvo muchos años de trayectoria, hoy por hoy ya no está. Enorme, enorme las dimensiones físicas del lugar, ¿eh? Y este tema era uno de los caballitos de batalla de los DJs que participaban las noches en el boliche. 6:30, 30 minutos de las 6 de la tarde en Argentina, lo propio, pero las 3 de la tarde en Centroamérica, estamos en vivo.
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0: Mira cómo coordinamos con Mario ahí, ¿eh? Abrazo, Mario.

¿Cuántas versiones hay de este clásico, eh? Viajando con la música de Thomas Blake.

0: Muchas gracias, Thomas Blake, por ser parte de esta emisión número 877 de
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Saludos cordiales. Bienvenidos, bienvenidas a este espacio musical llamado El Templo de la Música. Conexión hasta España. Conexión con el temazo de la semana. Los saludos de quien nos va a acompañar, DJ Coffee. Hoy iniciamos con esta gran joya musical del año 1991. Tema creado en España, exactamente en Valencia. Se llama Espiral, Túnez, todo un éxito. Así que bienvenidos, bienvenidas.

0: Espiral, una de las discotecas más destacadas en España en los años 90, sobre todo en la primera mitad de la gran década. Espiral crearon este gran temazo para esta gran sala llamado Dune. Tema creado en el sello valenciano Aria International. Referencia para este vinilo, RAG 1010. 1991. Dune. Una maravilla musical creada por dos grandes músicos. Ellos son Germán Bou y Rafael García. Así que este es el temazo de la semana, como no. Espero que os haya gustado. Encantado, como no, de estar aquí en Retro Fénix una semana más. Los saludos cordiales de quien nos ha acompañado en estos minutos de recuerdos, DJ Coffee. Los saludos desde el Templo de la Música. Nos escuchamos la próxima semana.
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1: Gracias Carlitos por la oportunidad, gracias por el aguante. Tú sabes el cariño que le tengo a Retro Fénix porque fue la puerta de entrada para que yo empezara a ser parte de Full Time. Así que muchas gracias, amigo. Muchas gracias y feliz cumpleaños. Te quiero mucho, loco.
0: Gracias, Pedro. Gracias por ser parte de este Retro Fénix. Gracias por la amistad y por el pedazo de sesión que mandaste. Muchas gracias, ¿eh? Vamos con 24/7. 24/7.

Y acaba el gancho, ¿eh? Lo de la vieja escuela, ahí le clavaban la mezcla, ¿eh? Recorriendo épocas.

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1: Y acá el tema te da otra chance de mezcla, ¿eh? Pero más cortita. Un puente muy chiquito ese, ¿eh? Pero bueno, se puede mezclar. Se fue. Otra agrupación. Que los arranque de la música.

demasiado Technotronic. Seguimos con más clásicos. Se viene Tony Montana. Algo muy similar, ¿no? Porque todos copiaban a Technotronic, la mayoría. Fíjate los inserts, la base. Última horita de Retro Fénix. La arrancamos así, ya se viene Bandeja Sin Nombre.

0: Ahí está. Problemitas técnicos. Se viene Technotronic. No, perdón. Technotronic. No, basta Technotronic. John Limited. En vivo. Estamos.
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0: Y explotamos. Y nos vamos para arriba. Así que...

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2: ...19:06 en toda Argentina. Estamos transitando esta última horita de Retro Fénix en vivo. Llega Bandeja Sin Nombre. Vamos a viajar hacia una década ya distante, pero gloriosa a nivel música. La década de los 80. Sonido a vinilo, escuchábamos por ahí el inicio. Arrancamos con esta versión de un gran éxito de Madonna. Cómo me gustaban las versiones del lado B, de los 80. Bandeja Sin Nombre en este Retro Fénix, emisión número 877.

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1: Saludamos a DJ Dan, a Marmix en Costa Rica. Un abrazo grande, Marlon. Mira esta versión espectacular de Illusion.
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1: Que la estés pasando lindo, y bueno, que se te cumplan todos los deseos y que, bueno, que por muchos más años con toda la música. Un abrazo, cuídense.
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Jessica, versión del lado B. Y la condición que le pusimos a Jessica para sonar en Retro Fénix. Tenía que ser versión del lado B, si no, no. Tampoco la versión en español. No, no. No negociamos, ¿eh? En vivo Retro Fénix en los últimos 20 minutitos. ¿Cómo que no? Sí.

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1: Otro éxito. De la mano de Bandeja Sin Nombre. Clásicos. Linda época esta, ¿eh?
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0: ¡Qué versiones, eh! El domingo que viene, especial del lado B, ¿eh? Te van a compartir todas cositas del lado B. Así que aquellos que les gusta el lado B, el próximo domingo será, ¿eh? Este es un formato anticipo, ¿se puede decir?
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0: ¡Qué versiones!
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0: Estamos en la cuenta regresiva. Últimos 10 minutitos de Retro Fénix. ¡Qué versiones, por favor! Emisión número 877. Estás en Fénix, estás en Full Time.

0: Quiledo, escuchándote tarde, pero seguro.
1: Gracias, Magdani. Abrazo grande, ¿eh? Gracias por estar ahí. Ya están las pistas, Magdani. Se escucha en la calle, vamos.

Bueno, ya saben, el próximo domingo, especial del lado E, ¿eh? Así que me voy a venir con mi artillería pesada. Así que a prepararse, ¿eh? La semana que viene, aquellos que escuchan el sábado, tenemos entrevistas, ¿eh? Vamos a estar habladores. Así que a prepararse, ¿eh? Vamos a tener a Ernesto Cata, artista de full time de España. Y de España también vamos a tener a Francis Alarte, que también es el programa que dan full time, El Túnel del Tiempo, los sábados a la mañana. Separamos y nos vamos. ¿Les parece?

Muy agradecido, ¿eh? Gracias a todos los que se estuvieron comunicando por mi cumpleaños. Gracias por ser parte de esto que quedó para la historia y que vamos a subir a YouTube como Dios manda, ¿eh? No sé si lo manda Dios, pero yo sí.

0: Carlitos, felicitaciones. Gracias por el tremendo programa, loco. Se me pasó volando la hora, las horas.
1: Y gracias a todos los que escucharon a través de Radio Feliz Internacional, la voz de la inclusión social. Gracias a todos aquellos que escucharon por Full Time. Abrazo grande, los esperamos la semana que viene para hacer otro Retro Feliz más. Gracias. Buena semana. Abrazo gigante.

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Les saluda Tony Serrano desde la República de Honduras en Centroamérica. Gracias, amigas, amigos, por sintonizar Radio Fénix Internacional, conquistando tu sentido y tu corazón.

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